0: La hora exacta en San Joaquín.
1: 20:01.
0: La temperatura del momento.
2: 14 grados.
3: Humedad 37%.

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digamos, carpintero, que somos la madera, hombre y árbol, hay tener venas. El aromar del roble se sujetó en tus yemas y te dejó un trinar de tordo en las arterias. Tu mano tosca, tibia, compañera, grabó en las construcciones de un lejano pueblo tu firma jornalera.

la edad del hombre carpintero, traes lucha y martillar de los tiempos de Cristo a nuestra era. 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

a mi padre. Lo mataron. Les aguantó 30 años. Cada día lo mataron un poco y le acabaron. Pero murió de pie, no derribado. Le gastaron la carne, pero no la sangre. Nadie nunca fue capaz con su sangre. Y hoy día está de pie en mi hambre. Fui golpeado en mi abuelo. Fui golpeado en mis hijos. Y en los hijos de otros hijos. Morirán. Morirán los que quieran. Amansando esta sangre.

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0: 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La hora exacta en San Joaquín.
1: 21 horas, 1 minuto.
0: La temperatura del momento.
2: 15 grados.
3: Humedad 33%.

0: 21 horas, 49 minutos.
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0: La hora exacta en San Joaquín.
1: Son las 22 horas.
0: La temperatura del momento.
2: 13 grados.
3: Humedad 37%.

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0: 22 horas, 21 minutos.
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0: 22 horas, 43 minutos.
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0: La hora exacta en San Joaquín.
1: 23 horas, 2 minutos.
0: La temperatura del momento.
2: 14 grados.
3: Humedad 36%.

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0: 23 horas, 35 minutos.
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0: 23 horas, 58 minutos.
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0: La hora exacta en San Joaquín.
1: 0:03.
0: La temperatura del momento.
2: 14 grados.
3: Humedad 38%.

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Él cortaba el otoño cuando le conocí. Desde mi banco azul de niño y esperanza, sufría por entonces un libro bajo el brazo y una clara sonrisa. Hoy le vi ceniciento de respirar la harina de la tiza, enemiga brutal de su existencia. Mi profesor primario, aquel pequeño dios de mis horas de niño, ¿cómo imitar aquella vez su letra fresca y redondita? ¿Cómo abarcar como él la fecha de todas las batallas y todas las provincias? Lo tenía olvidado porque uno olvida al profesor lejano que nos llenó de luz y nos trazó un camino. Hoy nombro mi maestro, aquel que me llevó la mano dibujando aquella letra rara que tenía colita, aquel que se mató la vista con mi caligrafía. No nombro al ganapán corto de vocación que va quemando el tiempo con la lumbre del niño, que va buscando en él la razón y la vida. ¿Cómo quisiera llevarlo de la mano y al salir de la escuela caminar tantas vidas y apoyado los dos, darle frente a la lucha de su sueldo mezquino? Mejor digo jornal, porque mi profesor es forjador de vidas y hacedor de destinos. Hoy nombro mi maestro, aquel pequeño dios que compartía todo, el duro ventarrón de los inviernos y las tardes de flores, y en esa sala clara de sonrisas, las ilusiones tristes que llevan los alumnos, porque entre los pupitres había solo una vida grande de anhelos y tristezas. Era la vida del universo entero. No quiero que todos los alumnos le hagan una gran ronda con canciones de cuna. Pido hacerle una hoguera para entibiar el frío de su vida y entonar un himno que toque a rebeldía, y ir con él de la mano arrollando la vida en carrera loca por las avenidas. Antes de llegar a mí fue maestro rural en un fundo cualquiera. Allá sembró sus letras y sus números en el campo sin luz del niño boyerizo, jornalero menor de la vida. Al vencer su jornada rural al tranco de un caballo, se alejó de su escuela. Venía arriando paisajes y recuerdos como rastro de él atrás. Una carreta lenta venía dando tumbos, machacando sus libros. Y al recordar los rostros de los niños madurados de oveja y de relinchos que dejaba allá arriba, le dolía el paisaje, le dolía la vida, le dolían los libros. Adaptado en el pueblo,
Seguro sintió en nuestras miradas los rostros campesinos. Única riqueza viva que traía prendida. Y una tarde de invierno, y estoy cierto, enmudeció con el solo recuerdo de sus clases del cerro. Recordó al Belarmino que vivía tan lejos. Recordó al Jaramillo con su tartamudeo. Más no regresó por verlos, que en las salas de clases de los campos y pueblos siempre habrá Belarminos para nuestros maestros. Con su solo recuerdo, será cosa de niño, me entra la ternura y me gana el silencio. Lo recuerdo ceñudo, alegre, taciturno. Conserva algunas cosas, el libro bajo el brazo, su salario mezquino. Igual que aquella vez cuando le conocí, desde mi banco azul de niño y esperanza. Hoy tiene su mirar lejano, negro de pizarrones, tranquila la sonrisa, de tanto ver pequeños, se empezó a sentir niño. Me fui una tarde como todas las tardes, me enredaron los vientos y el camino, y desde acá, lejano, por edades que me fueron cayendo, mi copla es un saludo pleno de reconocimiento. Hoy nombro mi maestro, don Alfredo Rosales Alarcón.

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0: La hora exacta en San Joaquín. Es la 1:00 a.m. La temperatura del momento.
1: 13 grados.
2: Humedad 38%.

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Era parte de un cuento que contaba un abuelo a sus nietos pequeños en algún viejo sueño. Yo lo escuché dormido de una mujer perdida una noche en que el vino me andaba por la vida. Después se me hizo copla y no pude evitarlo. La musa misteriosa me obligaba a cantarlo. Así pasé por pueblos que ni el nombre recuerdo, contando el viejo cuento que narraba el abuelo. Se llamaba María y vivía muy sola, en una pieza fría muy lejos de la noria. No tenía marido ni traía pasado, solo un pobre vestido de perlas remendado. Pero era bella, bella, y además era joven.

modo que en la huella la acosaban los hombres. Cada tarde pasaba con sus pasos menudos por las calles gastadas de ese pueblo del mundo. Un día que empezaba, alguien dijo asombrado: la María esperaba un hijo insospechado. ¿Quién lo hubiera creído?, decían los vecinos. Sin novio y sin marido no se esperan los niños. Por tan terrible falta, todos la condenaron. Y en lugar de ayudarla, ciegos la despreciaron. Ella no dijo nada, solo siguió en silencio, pasando de pasada por esos viejos tiempos. Paseaba sus antojos por esas calles anchas, de visillos con ojos que acusan y que manchan. Pero iba tan hermosa, con su vientre fecundo, que era todas las cosas y la verdad del mundo. Paseaba siempre erguida con su atado de ropa, sobre su frente limpia, bella como una rosa. Se llamaba María y alzada la cabeza trabajaba la vida restregando en la artesa. Decían que algún hombre escondido la amaba y que ella su nombre en secreto guardaba. Las mujeres del pueblo ni siquiera le hablaban, pero ella era un misterio que nadie descifraba. Se llamaba María y vivía muy sola. Y el día en que ella quiso regalarnos la luz, con el valor sublime de la mujer señora, parió su único hijo y le llamó Jesús.

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1: 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La hora exacta en San Joaquín.
2: Son las 2 de la mañana, un minuto.
1: La temperatura del momento.
3: 11 grados.
4: Humedad 39%.

0: Son las 2 de la mañana, 21 minutos.
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0: Son las 2 de la mañana, 45 minutos.
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0: Son las 3 de la mañana, 31 minutos.
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0: Son las 3 de la mañana, 52 minutos.
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0: La hora exacta en San Joaquín. Son las 4 de la mañana, 2 minutos. La temperatura del momento.
1: 12 grados.
2: Humedad 40%.

0: Son las 4 de la mañana, 24 minutos.
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0: Son las 4 de la mañana, 58 minutos.
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0: La hora exacta en San Joaquín.
1: Son las 5 de la mañana, 2 minutos.
0: La temperatura del momento.
2: 12 grados.
3: Humedad 39%.

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0: familia chilena y por supuesto para mi hijito Luquita, que la está escuchando con mucho sabor. Un besito.
1: La hora exacta en San Joaquín. Son las 6 de la mañana, 2 minutos. La temperatura del momento.
2: 11 grados.
3: Humedad 46%.

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0: Son las 6 de la mañana, 41 minutos.
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0: La hora exacta en San Joaquín.
1: Son las 7 de la mañana, 4 minutos.
0: La temperatura del momento.
2: 11 grados.
3: Humedad 44%.

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quiero hacer esta vez una forma de poema campesino que cuenta la historia de un hombre que ha tenido problemas cuando niño y luego, viendo a sus hijos, se siente identificado con el mismo problema y dice: esto no está bien, hay que cambiarlo. Se llama Cuando sea grande y está hecho con mucho cariño para los que todavía no crecen, ¿no es cierto?

0: Cuando yo sea grande, la cantinela siempre repitiendo, cuando yo sea grande. Cuando me seguían los cabros mayores, me acuerdo. Cuando sorprendía llorando a mi madre. Cuando me mandaban a buscar el agua y encontraba tan enorme y tan pesado el balde. La cantinela aquella siempre repitiendo, cuando yo sea grande. Cuando apretaba los dientes hasta que me crujían y tenía que agachar el moño ante mi padre. Cuando me colgaba del yugo para amarrar el cauresto y suspiraba, cuando yo sea grande. Cuando me dolían los ojos de contar las ovejas, de amarrar las gavillas pataleando en el aire, de romper a mordiscos mi alegría de niño y llorar impotente, cuando yo sea grande. Y crecí. Un día me di cuenta que había crecido, que había caminado muchas leguas y que era distinto al que había salido. Entonces me dieron ganas de volver. De volver a abrazar a mi madre. De volver a amarrar las gavillas pataleando en el aire y quedarme allí dormido cuando yo sea grande. Y volví. Pero no había casa y el pozo me miraba con un ojo seco. El patrón les dijo que se fueran, me dijeron. Después me contaron que se fueron. Cuando yo sea grande, la cantinela siempre repitiendo, cuando yo sea grande. Entonces peleé. Peleé mi tierra, mi casa o lo que fuera. Peleé mi derecho a ser oído y a decir lo que yo creía que era. Me hice una fortaleza con las manos. Después me busqué una compañera y se acabaron el látigo y los amos cuando llenamos de hijos jóvenes la tierra. Cuando yo sea grande, la cantinela siempre repitiendo, cuando yo sea grande. Qué lejos se quedó la niñez esa rota mordiscos por el hambre. Qué lejos se quedaron las ovejas y su desfile interminable. Qué lejos la carreta y el camino y el mañanero regaño de mi padre. Y sin embargo, qué cerca están los hijos hoy diciendo, cuando yo sea grande. Como si uno se hubiera equivocado. ¡Carajo! Cuando yo sea grande. Como si uno se hubiera equivocado. Cuando yo sea grande.
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Aquí culmina este programa, pero volvemos mañana en este mismo horario con el orgullo de ser chilenos.

0: La hora exacta en San Joaquín.
1: Son las 8 de la mañana.
0: La temperatura del momento.
2: 9 grados.
3: Humedad 49%.

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soplo de nuestro espíritu indomable, viento bagual, aliento de salud, alma de nuestra tierra inigualable, respiración de América del Sur y grito de la llanura que reclama su fiera y orgullosa soledad. Eres el viento de una estirpe que proclama la altivez de su ruda libertad. Pampero, viento macho y altanero, que le enseñaste al gaucho golpeándole la cara a levantarse.

Y hasta aquí llegamos con los recuerdos de la vieja vitrola. Nosotros le daremos cuerda a nuestra vitrola y los dejamos invitados hasta la próxima edición. Programa creado y conducido por Jaime Ollaneder. Hasta pronto y muchas gracias por su sintonía.

0: La hora exacta en San Joaquín.
1: Son las 9 de la mañana.
0: La temperatura del momento.
2: 10 grados.
3: Humedad 46%.

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0: Hola.
1: Hola.
0: ¿Cómo te llamas?
1: Niña.
0: ¿Qué edad tienes?
1: 17.
0: Te pregunté qué edad tienes y no la que quieres tener.
1: Te dije 17. Bueno, en realidad 15, pero representa 17, ¿no?
0: Bueno, sí. Oye, ¿y ese nombre en tu bolsón?
1: ¿De un chiquillo?
0: ¿Por qué no pones el mío?
1: ¿Cómo te llamas?
0: Oscar. ¿Caminamos?
1: Bueno, porque si no llego tarde a clase.
0: ¿Tengo que ir a la salida?
1: Esteban.
0: ¿Sí?
1: Bueno.

0: me saluda?
1: Hola.
0: ¿Creíste que no venía?
1: No.
0: ¿Oh?
1: ¿Dónde?
0: ¿A cualquier parte?
1: Oye, pero la hora.
0: La hora, mira, es lo de menos. ¿Ya?
1: Ya.
0: Claro que una cosa, me das la mano

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0: La hora exacta en San Joaquín.
1: Son las 10 de la mañana, 7 minutos.
0: La temperatura del momento.
2: 13 grados.
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1: Muy buenos días, queridas vecinas y vecinos de San Joaquín, oyentes de Radio San Joaquín en la 107.9 y también a través de las plataformas digitales. Estamos en Instagram, Facebook y YouTube y nos encuentra como arroba Radio San Joaquín. Un día viernes más, último viernes del mes de junio, del primer semestre ya del 2026. Estamos culminando esta etapa en nuestra novena temporada y hoy es nuestro programa número 359 junto a ustedes, hablando de infancia, derechos, salud, sobre todo salud en esta época invernal, y qué mejor que hacerlo vacunados. Así que nuestro llamado es siempre a la prevención, hágalo responsablemente y vacúnese a tiempo. Recuerde que las vacunas más o menos demora 2 semanas en causar ese escudo que nosotros necesitamos para ganarle a los bichitos que se nos vienen, esta circulación viral que es tan común en nuestro país. Así que los invitamos a que hoy acudan a 3 puntos, porque estamos en la comunidad y estamos hoy en Cántares de Chile 6330, allá en la Junta de Vecinos Salomón Sac, desde las 9 de la mañana, ya partimos hace ratito, hasta las 12:30. También estamos en la Feria de Comercio, también hasta las 12:30, y estaremos hoy ahí frente al CESFAM Santa Teresa de los Andes, al lado de la parroquia ahí en Vecinal Conchitita, en la actividad de vacaciones en tu plaza. También estaremos vacunando ahí, y eso es durante la tarde, de las 3:30 hasta las 5:30. Así que no lo olvide, vacúnese, recuerde llevar solamente su carnet de identidad, y si es extranjero, su DNI, su partida de nacimiento, o tal vez algún documento donde acredite su numeración de carnet. Ya lo sabe, puede vacunarse también en nuestros centros de salud. En los 3 CESFAM están habilitados para la vacunación COVID, influenza y también neumococo. Si usted no pudo vacunarse durante la semana y tiene disponible este sábado, acérquese también a este punto que le voy a indicar, porque también estaremos el día de mañana en Condominio Paseo Santa Rosa, ahí en Santa Esther 468, junto al Operativo Municipal, desde las 3 de la tarde y hasta las 6 de la tarde. Así que no hay excusa, vacúnese, estamos de lunes a viernes y también los días sábados en el territorio vacunando a nuestra comunidad. Hoy vamos a hablar de un interesante tema y ya tenemos en los estudios a nuestra gran invitada que prontamente daremos a conocer. Ella viene de Espacio Mujeres, así que atentos. Vamos a hablar en torno al Día Internacional del Orgullo LGBTIQA+. Una sigla que prontamente sabremos qué significa, el cual se conmemora cada 28 de junio, o sea, mañana, hoy es 26, el domingo. Esta fecha busca visibilizar las demandas por los derechos de las diversidades sexuales, fomentar la tolerancia, la igualdad y la dignidad, y reivindicar los espacios públicos para el uso colectivo en igualdad de derechos, sin discriminación, y vamos a abrir un diálogo interesante, así que para lo cual están las líneas abiertas. Recuerde que nos puede escribir al WhatsApp, al más 569-8265-1535, también dejarnos su mensajito de voz o llamada al aire como usted más lo prefiera. Antes de ir a una pausa musical para luego ya entrar de lleno a nuestra entrevista, recuerde también que tenemos los exámenes médicos preventivos, que son una vez al año, que son totalmente

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1: Ese fue Día de Invierno de Natalie Rus, nuestra querida rancherita que también tiene sus temitas de baladas ahí y muy ad hoc con este tiempo. Recordad que estamos con 13 grados acá en San Joaquín en nuestro programa Sintoniza tu Bienestar. Se siente un poquito acá el frío. Yo soy invernista, así que yo estoy feliz. Guaja guaja para los veranistas, pero ya les tocará su tiempo. El Día Internacional del Orgullo LGBTIQA+, se conmemora mundialmente cada 28 de junio, fecha en la que se recuerda la histórica lucha de los derechos de las diversidades sexuales y de género. Además, todo el mes de junio es reconocido internacionalmente como el Mes del Orgullo. En el sector salud chileno se promueve el enfoque que se centra en erradicar la discriminación, garantizar la atención digna y promover espacios inclusivos, garantizando atención sin discriminación, un trato digno e igualitario en servicio de la salud sexual y general. El compromiso institucional para visibilizar la importancia de las diversidades y fortalecer el rol clave de la atención en salud y también la atención institucional en la orientación, educación

0: e información sobre el respeto a la identidad de género y también a la orientación sexual. Para hablar de este tema, ya tenemos en los estudios de Radio San Joaquín a Carolina Higuera, del programa de violencia intrafamiliar del Espacio Mujeres, de acá de nuestra comuna. Bienvenida, Carolina, ¿cómo estás?
1: Muchas gracias, Daniel, muy bien, también con mucho frío.
0: Sí, está heladito, las manos cuestan un poco moverlas.
1: Pero vamos.
0: Oye, Carolina, tú vienes de Espacio Mujeres del programa BIF. Sí. ¿Nos puedes comentar qué significa BIF?
1: Por supuesto que sí. BIF es violencia intrafamiliar. En realidad, el nombre completo de nuestro programa es Programa de Primera Respuesta para la Atención Integral a Víctimas de Violencia Intrafamiliar. Es un poco largo.
0: Sí.
1: BIF es más fácil de retenerlo un poco. Y la razón por la que estamos ahora insertas en Departamento Espacio Mujeres es porque hay toda una intención de aunar acciones para que los programas que trabajamos las temáticas de género podamos estar en conjunto, cobijados en este Departamento Espacio Mujeres. Entonces, estamos en el programa BIF, pero también está el programa Espacio Mujeres, el programa Mujeres Jefas de Hogar y el programa de prevención de violencias de género. Todas trabajando en conjunto para ver esta temática.
0: Ya, y físicamente ustedes están aquí en Carmen Mena.
1: Correcto.
0: Carmen Mena con vecinal.
1: Exactamente, es Carmen Mena 230, queda justo como frente al teatro, al ladito de esta placita Coñimo, ahí estamos ubicadas nosotras.
0: Claro, si la gente se ubica más, la gente más antigua donde estaba antes, la Guay.
1: Exactamente.
0: Eso era muy conocido en el territorio.
1: Exactamente, al lado del Comunitario Sur, que es una sede social de la municipalidad, que le dicen la Munichica también. Estamos
0: claro,
1: al lado de la Munichica.
0: Es una sede municipal ahí.
1: Uh-huh.
0: Oye, y para que la comunidad nos conozca, en este caso te conozca a ti. ¿Quién es Carolina? ¿Hace cuánto tiempo trabajas con nosotros? ¿De dónde vienes? ¿Qué es lo que haces?
1: Bueno, primero contarles que yo vengo precisamente en representación de Espacio Mujeres, porque nuestra encargada Denise Rubilar, lamentablemente por otras funciones que está realizando en este momento, no nos pudo acompañar, pero yo actualmente coordino el programa de violencia intrafamiliar, que trabaja en conjunto con el programa de prevención de violencias de género.
0: Ya.
1: Esa es mi labor actualmente en el municipio. Estuve harto tiempo trabajando también en territorio con organizaciones sociales, también de Estamento Mujeres, y ahora estamos con este desafío.
0: Perfecto. ¿Tú eres trabajadora social de profesión?
1: Psicóloga de profesión.
0: Psicóloga. Uh-huh. Ah, muy bien. Oye, y hablando del mes del orgullo, se le conoce como el mes del orgullo, pero en realidad es sobre la comunidad LGBTQIA+. A ver si me lo aprendí. ¿Sí?
1: LGBTIQIA+.
0: Ah, ya, eso.
1: Falta una.
0: Si nos puedes contar un poquito qué significa la sigla, qué significa cada letra, porque partimos LGBT, después
1: claro,
0: fue integrándose unas letras más, pero tal vez yo también lo desconozco, ¿qué significan ese tipo de letras?
1: Claro, sí, se puede entender que a lo mejor partimos con un LGBT y después fuimos aumentando, puede sonar un poquito confuso, pero tiene una razón, y la razón es poder dar visibilidad y entender que lo que no se nombra también pierde como sentido dentro de lo comunitario también. Entonces, uh-huh, cada una de estas siglas lo que hace es representar las diversas identidades de género, orientaciones sexuales y expresiones de género que podemos tener como personas.
0: Perfecto.
1: Cada una de las letras, por ejemplo, L es de lesbianas, la G es de gays, LGBT de trans, a ver, LGBT.
0: Ahí lo tengo anotado.
1: Bisexual.
0: Porque a mí también se me olvida. LGBTQ.
1: Bisexual, Q es de queer, que tiene que ver con la identidad de género, de un género fluido.
0: Ya,
1: y desde intersexual, que tiene que ver con el sexo biológico asignado, son personas que biológicamente están asignadas como con genitales tanto masculinos como femeninos, son intersexuales.
0: Ya.
1: La A es sobre la asexualidad, que eso tiene que ver con la orientación sexual, y son personas que no despiertan deseo sexual a ningún género
0: en
1: realidad, como no sienten este deseo sexual.
0: Y el más.
1: Y el más, ahí es donde englobamos todas estas otras identidades y orientaciones que a lo mejor no nos caben dentro de estas siglas, pero que también es muy importante representarlas y visibilizarlas.
0: Qué bueno. Y esto es una lucha de años.
1: Sí, y de hecho que podamos hoy hablar de que tenemos una sigla que representa cada una de las identidades y de las orientaciones, es un logro. Es un logro porque ya los podemos nombrar. Entendemos que son existentes y que pueden exigir también derechos en relación a eso.
0: Claro, son sujetos de derechos también, no
1: es
0: que porque tengan alguna condición o orientación son distintos, somos todos personas, todos necesitamos y requerimos y también exigimos este derecho a la igualdad.
1: Exactamente.
0: Oye, mesa de género, estábamos conversándolo fuera de micrófono, que existe una agrupación donde se reúnen ustedes regularmente distintas instancias municipales, gubernamentales y también privadas dentro de la academia, que se reúnen para trabajar en esta temática.
1: Sí, correcto. Bueno, más que una agrupación, somos como tal eso, una mesa de trabajo. Es una mesa de trabajo donde los programas que estamos desde nuestro accionar cotidiano trabajando en la temática de género, nos reunimos para levantar acciones y también unificar como desde qué lugar de enunciación que queremos precisamente hacer nuestro ejercicio profesional. Actualmente la mesa de género está compuesta con varios programas y departamentos de diferentes direcciones de la municipalidad. Es una mesa municipal, así que lo componen programas municipales, aunque tenemos algunas acciones que pueden ser como más en contacto con vinculación con el territorio y otro tipo de entidades, pero principalmente programas municipales.
0: Donde participa salud, niñez.
1: Exactamente, tenemos programas de salud, de niñez, bueno, de nuestra dirección, que es la Dirección de Desarrollo Económico Local, tenemos el programa Mujeres Jefas de Hogar, el espacio Mujeres, Prevención de Violencias, también Migrantes y Pueblos Originarios, de la Dirección de Salud, también tenemos el Senda Previene participando dentro de nuestra mesa, son diversos programas los que nos juntamos
0: participan de la mesa,
1: para participar.
0: Donde también accionan mucho, porque esta semana nosotros participamos de una actividad que ustedes estuvieron en el municipio y también junto a los usuarios, las personas mayores del CEDIAM. Si nos
1: claro.
0: puedes contar un poquito de lo que se realizó.
1: Sí, bueno, para contarte un poco, la mesa está como dividida en líneas de trabajo que son componentes. Tenemos un componente institucional que trabajamos directamente con acciones hacia funcionarios y funcionarias, un componente de socioeducación que trabajamos en vinculación con establecimientos educacionales y un componente de promoción que trabaja asociado a los hitos conmemorativos de mujer y género. Entonces, en esa acción específica del componente de promoción es que se buscó hacer una acción de sensibilización con adultos mayores en el CEDIAM. Esta acción la dirigió precisamente Cormu y la dirigió la Dirección de Salud y estaba enfocada en que esta población que a lo mejor está menos sensibilizada o menos cercana a la temática pudiera tener un espacio de discusión que también pudiera ser seguro. De
0: claro,
1: repente,
0: eso habla un poquito de la brecha de edad, de la generacional.
1: De repente hay espacios en los que a lo mejor hay el temor de preguntar por no ser irrespetuosos o por tratar de no caer en algún error, y lo que buscan precisamente estos espacios seguros de sensibilización es la opción de poder consultar sobre temáticas que a lo mejor yo no conozco, pero que me puedo acercar de a poco para que tengamos una sociedad cada vez más inclusiva y con menos espacios de discriminación. Entonces, esta acción que se hizo en el CEDIAM buscó eso precisamente, sensibilizar, lograr tener como una conversación con la comunidad y reducir esta brecha generacional que a lo mejor tenemos de no tener acceso a toda la información y a estos avances en los que trabajamos como con la temática.
0: Sí, fue muy interesante esa charla y además tuvieron otra actividad el día de ayer en el municipio, en el Frontis.
1: Sí, la verdad es que como mesa lo que buscamos como durante todo el mes es tener varias acciones de sensibilización en varios puntos. Tuvimos la del CEDIAM y el día de ayer junto al programa de diversidad lo que se hizo fue un acto conmemorativo de izamiento de la bandera LGTBI.
0: Ya.
1: Más. Y en ese momento lo que buscamos fue que varios programas tuvieran una feria de servicios y también sensibilizar equipo funcionario. Entonces generamos un tríptico con unas nociones con respecto a género, qué significa la diversidad, qué es lo que conmemoramos y sobre todo varias pautas que podemos utilizar para tener espacios laborales seguros y sin discriminación, que también es una realidad. Lamentablemente el espacio laboral puede convertirse en un espacio de discriminación si se normalizan, por ejemplo, algunos chistes que comúnmente son muy utilizados, que tienen que ver con la orientación sexual, por ejemplo.
0: Claro. O también frases, porque a veces, por ejemplo, era muy común antes que dijeran los maricas o los gays y englobaban como que a toda la comunidad se les dijera gay.
1: Claro.
0: Entonces, eso era muy machista, también misógino. Y bueno, la comunidad ha ido también mutando su mentalidad y gracias también a estos programas, también intervenciones, a estas mesas de trabajo que ustedes realizan, eso ha ido cambiando, ha ido mutando. ¿Ustedes cómo lo han visto en el día a día?
1: Sí, yo creo que ese es el norte. El norte es eso, como tratar de dejar de normalizar estos espacios. Muchas veces lo que se presenta desde el humor es un poquito más difícil de ponerle un límite, porque se presenta un poquito más suave, más light, ¿no? Pero si era solo un chiste.
0: Claro.
1: Pero ¿cuál
0: es
1: la
0: más fácil decirlo como chiste que como verdad.
1: Exactamente, pero ¿qué es lo que hay detrás de ese chiste o detrás de ese humor? Lo que hay es un acto de violencia directamente, una violencia discriminatoria frente a una identidad que es diferente a la mía o que no es la normativa, por así decirlo. Entonces, ¿qué buscaba también esta acción? Que nos empezáramos a dar cuenta que no es humor, que
0: Que hay algo
1: finalmente
0: detrás.
1: detrás de eso hay un comentario que puede ser muy hiriente, que puede lastimar personas y que de hecho hay una estadística bien interesante, el 75% de las personas que pertenecen a las disidencias sexogenéricas lo ocultan en sus espacios laborales.
0: Por temor al que dirán o al ser molestados o tal vez ser discriminados.
1: Claro, porque se presentan todas estas dinámicas en las que podemos tener espacios hostiles muy directamente, donde hay una discriminación clara, y otros espacios donde se presenta como desde el humor, desde el chiste, y también por no exponerse a estas situaciones que pueden ser como muy vulnerantes, prefieren ocultar su identidad.
0: Eso en el ámbito laboral.
1: En el ámbito laboral en general.
0: Pero tal vez en la academia, cuando uno estudia, hay una apertura de mente distinta. Pero claro, al entrar a lo laboral, uno empieza a vincularse con personas mayores, con otro tipo también de personas que miran la vida distinto. Y eso es un poco más complejo de enfrentar. Tal vez por eso la gente lo oculta.
1: Sí, esperaríamos, ¿no? Esperaríamos que en espacios como de academia, donde nos podemos reflexionar más sobre estas temáticas, no se presentara. Pero no siempre es así. Por eso la
0: No sé.
1: lucha siempre el norte es como tratar de poner los límites frente a incluso los comentarios en
0: Y
1: sí
0: es algo
1: mismos.
0: permanente, es una
1: Sí.
0: campaña permanente que está inserta en todo ámbito, no
1: Claro.
0: solamente en los estudios, sino que también laboral y también desde nosotros, desde este lado del municipio, de los equipos de salud y también de otras instituciones que atienden a estas disidencias que también se les llama. ¿Cuáles son los desafíos que crees tú que podemos o que tenemos aquí en el presente frente a esta temática del orgullo?
1: Yo creo que la brecha generacional puede ser un desafío importante, pero abordándola con actividades de sensibilización como las que se hicieron esta semana en el CEDIAM, es una alternativa muy cercana, muy positiva, porque finalmente permite que las personas hagan sus preguntas libremente desde un espacio de respeto, pero que se puedan acercar a la temática. La brecha generacional puede ser un problema, pero también nos enfrentamos a lo mejor espacios más burocráticos que no nos permiten que todas las acciones que quisiéramos que fueran como abiertas a toda la comunidad puedan ser. Como por ejemplo, para darte un referente, nosotras en Espacio Mujeres trabajamos con organizaciones sociales de estamento mujeres. Y para constituirse dentro de una organización social en este estamento de mujeres, las personas participantes deben llevar su carnet que diga que son mujeres. Entonces,
0: Ya.
1: ¿qué pasa? Desde nuestras orientaciones técnicas como Espacio Mujeres, trabajamos con mujeres y con disidencias sexogenéricas. Si una persona desde las disidencias, que lamentablemente ya no se ocurrió un caso, quiere participar de una organización de mujeres y firmar como socia de esta organización, si su carnet dice que es hombre y no que es mujer desde su identidad de género, no puede firmar.
0: ¿Queda afuera?
1: Exactamente, o sea, queda fuera desde el papel. Nosotras desde Espacio Mujeres hacemos todo para que la participación sea equitativa y sea igual que la de cualquier otra mujer que participa.
0: ¿Y qué pasa en ese sentido con el entorno? ¿Validan eso? ¿Reconocen a esta persona como una mujer más?
1: Afortunadamente, sobre todo en este caso que te cuento, es una organización que esta persona era parte de la organización. Lo único que estábamos haciendo era el tema de formalizar la constitución de la organización. No era más que eso. Que nosotras, cuando estas personas participan, esta organización, me refiero, cuando esta organización participa, lo que vemos es un conglomerado, unas mujeres que están autoconvocadas en pro de un objetivo, una organización. Pero en el papel nos encontramos con esa dificultad. Pues afortunadamente lo que se logró gestionar en ese momento es que, aunque lamentablemente no pudiera firmar, la participación fuera sin mayor inconveniente más allá de eso.
0: Perfecto. ¿Y ustedes después acompañan esa transición de esa persona que tal vez legalmente quiere pasar a ser mujer?
1: Digamos que nosotras, como por el objetivo de nuestro accionar como Espacio Mujeres, no somos las encargadas de ese acompañamiento como tal. Esto recae en el programa de diversidad, pero lo que nosotras sí hacemos es garantizar que la participación sea igualitaria para todas las personas que hagan parte de nuestras orientaciones, mujeres y disidencias.
0: Independiente del nombre que aparezca en mi carnet de identidad.
1: Exactamente. Ahí aplicamos un poquito de desobediencia, por así
0: Y
1: decirlo.
0: criterio también.
1: Y criterio también. Nosotras buscamos también ser integrales con lo que predicamos, por así decirlo.
0: Exacto. Oye, ¿y con qué otras instituciones ustedes se vinculan directamente a través del espacio mujer o tal vez de las mesas?
1: Bueno, como espacio mujeres, la vinculación es bien amplia. Es bien amplia porque finalmente espacio mujeres es como la puerta grande que tenemos todos estos programas de género para tener nuestras acciones. Entonces nos vinculamos con hartas universidades para los hitos conmemorativos, por ejemplo, charlas, etcétera, para la oferta general como de talleres a la comunidad, tanto de oficios como recreativos, como de ocio. Hay harta vinculación como en territorio con espacio mujeres, pero particularmente la mesa, como te comentaba, tiene un componente que es el componente de la socioeducación. En este componente de socioeducación estamos trabajando de la mano con Colaborar UC de la Universidad Católica, y lo que se busca con este espacio es tener un plan de acompañamiento de establecimientos educacionales. Este plan de acompañamiento tiene dos fases. Una primera fase que es un diagnóstico que hacen estudiantes junto a todo un equipo docente que respalda, de diagnóstico a equipo docente, a estudiantes, a como toda la institución que nos pueda dar como luces, cómo se manejan en relación a la temática de género, a lo mejor identificar si se está presentando alguna vulneración y ese tipo de cosas. Y luego una segunda fase donde los programas de la mesa entramos a intervenir en relación a lo que arroja ese diagnóstico.
0: Ya, o sea, hay un seguimiento de ese diagnóstico, una acción frente al documento que ellos te entregan.
1: Exactamente, es un programa o más bien un acompañamiento que dura aproximadamente un año, porque tenemos un primer semestre de diagnóstico, un segundo semestre de intervención, y que ya llevamos 2-3 años trabajando con Colaborar UC y que ha logrado como tener estos impactos en establecimientos educacionales. Entonces ahí tenemos como tres dispositivos accionando, que es Colaborar UC, el establecimiento educacional beneficiario como del programa en ese momento, y los programas de la mesa o la municipalidad en realidad.
0: ¿Y con qué colegio han trabajado?
1: En este momento estamos trabajando con el Colegio Haydn. El año pasado trabajamos con el Poeta Neruda, con Su Santidad, trabajamos también con el Politécnico. Esos fueron los que trabajaron el año pasado. Hay colegios a lo mejor que llegan con la inquietud de que se pueda hacer una intervención, pero no tienen la disponibilidad de trabajar todo un año para el diagnóstico, por ejemplo.
0: Claro, que igual es mucho tiempo.
1: Es harto tiempo. Sí. Entonces ahí hacemos a lo mejor intervenciones más puntuales. Estuvimos con el Horacio Aravena también haciendo intervenciones, con el SLEP hemos trabajado también.
0: El servicio local de Gabriela Mistral.
1: Sí.
0: Quien administra los colegios públicos de nuestra comuna.
1: Exactamente.
0: Oye, hablando del el programa que estás tú a cargo, el programa BIF, que tiene un nombre más largo, nos comentaba.
1: Sí.
0: ¿Qué es lo que es el programa? ¿Qué acciones realizan? ¿Cómo las personas pueden acudir a ustedes?
1: Bueno, lo primero que es importante que podamos tener como de base es que nuestra población objetivo como programa BIF son mujeres y disidencias sexogenéricas mayores de 18 años.
0: Como el caso que estábamos comentando recién.
1: Exactamente. ¿Y por qué esto es importante? Porque nosotras trabajamos con una temática muy sensible, que es la violencia intrafamiliar, donde sabemos que el índice de agresores hombres dentro de la violencia intrafamiliar es muy alto en relación al porcentaje que puede presentarse en mujeres, y esto busca resguardar un espacio seguro en que las mujeres puedan venir a ser atendidas y las disidencias también, sin tener que enfrentarse a lo mejor a esta posibilidad de encontrarse con un agresor en la atención.
0: Perfecto.
1: Sí, eso es lo principal. Nosotras como programa de violencia intrafamiliar ofrecemos acompañamiento psicológico y jurídico a las víctimas de violencia intrafamiliar. Sobre todo nos enfocamos a personas que hayan sufrido este flagelo dentro de los últimos 6 meses, porque lo abordamos desde la lógica de la intervención de la psicoterapia breve, que implica también abordar la temática en el momento en que prácticamente se está viviendo la situación.
0: Perfecto. Y cuando tú hablas de violencia intrafamiliar, no es... A lo mejor uno comúnmente lo escucha, lo ve desde un hombre que le golpea a su mujer. Así se le dice, pero en realidad como que golpea a su pareja. Pero no es solo eso, ¿cierto? También hay padres que violentan a sus hijos. Siempre tiene que ser mayor de 18 años. Cuando son menores, ¿dónde pueden acudir?
1: Sí, bueno. La primera parte, claro, la violencia intrafamiliar, el referente más cercano suele ser la que se produce en pareja. Y sí, lamentablemente también es el índice más cercano en relación a los casos que tenemos, pero también la violencia intrafamiliar se produce por otros vínculos consanguíneos. Entonces, padres a hijos, hermanos a hermanas, con, por ejemplo, parejas que a lo mejor no están consolidadas desde el matrimonio, pero que son parejas, que es lo que conocemos como la violencia en el pololeo, que también se da en edades más tempranas. Entonces, todo eso engloba lo que entendemos como violencia intrafamiliar. Y con respecto a lo otro que...
0: Cuando son menores, ¿dónde pueden acudir?
1: Claro. Cuando llegamos con casos que son directamente de menores, derivamos también entre programas municipales a la OPD, que está en transición a 0LN, porque ahí tienen que activarse otro tipo de dispositivos. Hay otro tipo de mecanismos, incluso legales, que se tienen que ver en relación a la vulneración de derechos por los niños y las niñas. Entonces, derivamos directamente a OPD, que está en transición a OLN.
0: Y en este caso, el vínculo con ustedes, ¿cómo llegar? ¿Es espontáneo? ¿Yo solamente me dirijo a ustedes o tengo que pasar por algún tipo de inscripción? No sé, decir que soy de la comuna. ¿Cómo lo puede hacer una persona común y corriente, por ejemplo, que ahora está siendo víctima de violencia intrafamiliar y no sabe qué hacer?
1: Sí, bueno, nosotras tenemos varias como mecanismos de ingreso al programa. La demanda espontánea, eso es un dato que a lo mejor puede ser interesante también de ver, y es que nosotras como programa antes estábamos en dependencias municipales en Santa Rosa, en la municipalidad. Y al momento al que cambiamos a Espacio Mujeres, el incremento de demandas espontáneas fue súper significativo. Y eso también hace referencia a que llegar a la municipalidad, que a lo mejor es un edificio que se asocia más a trámites administrativos, coarta.
0: No es tan cercano.
1: Exactamente, coarta la posibilidad de que las personas puedan acercarse de forma como más espontánea, y al ingresar a Espacio Mujeres, que se entiende más como un espacio seguro y de contención, aumentó esta demanda espontánea. Entonces, eso para nosotras es muy satisfactorio, porque todas estas mujeres que a lo mejor están sin la posibilidad de animarse, acercarse, a saber cómo pueden llevar su proceso, cómo se pueden acompañar, están llegando. Y esa es una de las formas, pero también recibimos derivaciones entre programas. Para eso tenemos como una formalidad un poquito más grande, que es la ficha de derivación. Es decir, que si una persona va a social, o una persona va a vivienda, o una persona va a cualquier otro programa y levanta que está viviendo violencia intrafamiliar, ese programa nos deriva a nosotros directamente.
0: Perfecto. Y ustedes se comunican con la vecina.
1: Y nos comunicamos con la persona, y ahí también se evita todo este trámite de voy allá, voy acá, y nos comunicamos directamente.
0: Perfecto. Y nosotros continuamos acá con Carolina Higuera, quien es psicóloga encargada del programa de violencia intrafamiliar de Espacio Mujeres, quien está conversando un poquito sobre su programa, también de las diversidades del mes del orgullo y otras cositas. Nosotros vamos a continuar con ella, nos vamos a ir a una pausa musical para luego seguir hablando de este interesante tema que se conmemora este día domingo 28, el mes del orgullo. Y nos vamos a ir con Daniela Fauré, y este tema es Saludo al Mar.

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1: Ese fue Saludo al Mar con nuestra querida amiga Daniela Faure acá por Radio San Joaquín. Recuerde que se puede comunicar con nosotros acá Sintoniza tu Bienestar a través del teléfono más 569-8265-1535. Nos puede dejar un mensajito de voz, un mensaje de texto o también llamarnos directamente y salir al aire. Hoy estamos hablando con Carolina Higuera de Espacio Mujeres de temas de diversidad, de comunidad LGBTQIA+ en el mes del orgullo. Ya hablamos un poquito de lo que realiza ella en Espacio Mujeres, del ingreso al programa BIF, también lo de la mesa de género y diversidad que llevan a cabo junto a otras instancias municipales. Y queríamos hablar un poquito de cómo ustedes abordan también esta temática en los funcionarios, en aquellas personas que atienden a nuestra comunidad. ¿Cómo lo han hecho ustedes hasta el momento?
2: Bueno, te puedo contar que inicialmente como acciones dentro de Espacio Mujeres hicimos un ejercicio de autocapacitaciones como para todo nuestro equipo, porque aparte nosotras como Espacio Mujeres tocamos una temática sensible, seamos de BIF o no seamos de BIF, y es que, como mencionábamos ahora, las mujeres que son víctimas de violencia llegan a Espacio Mujeres. Entonces es importante que todo el equipo pueda estar sensibilizado frente a la temática del género.
1: Desde la persona que es portera, guardia, hasta la encargada misma.
2: Exactamente, porque no sabemos esta mujer cuál es la primera persona con la que se encuentra y cuál puede ser su primer referente de acogida también. Entonces esta es como una de las primeras acciones que hemos realizado, que es como una autoformación en relación a género, diversidad, primera acogida, primeros auxilios psicológicos, que ha sido transversal para todo el equipo. Pero más como acciones a nivel municipal, como te comentaba, la mesa de género tiene este componente que es el componente institucional. Este componente lo que busca es mejorar las prácticas asociadas a equipos funcionarios y que se pueda hablar realmente de un ejercicio desde la perspectiva de género. Entonces ahora, como en relación a las acciones del mes del orgullo, estamos haciendo, cada uno de los programas que pertenecen a la mesa tiene la misión de que en sus direcciones y en sus departamentos pueda generar una jornada de sensibilización asociada a hablar esta temática del género, la orientación sexual, la diversidad, que puede ser un poquito confuso, como
1: sí, porque no es lo mismo.
2: Entonces,
1: ¿nos podría aclarar un poquito qué es la diversidad de género y la diversidad sexual? Porque uno lo puede entender como que es lo mismo para todos, pero no,
2: claro,
1: es así.
2: Claro, cuando uno está cercano a la temática es muy común, por ejemplo, confundir la orientación sexual con la expresión de género. Entonces, por ejemplo, si yo veo a una persona que la identifico como hombre.
1: Continúa, sí, se nos cortó la luz acá, pero seguimos al aire.
2: Sabotaje, no. Censura. Claro que la identifico a lo mejor como hombre, pero veo que tiene una vestimenta de mujer, entonces yo asocio que esa persona es homosexual. Cuando son dos cosas diferentes.
1: Pero es por la percepción.
2: Claro, y cuando son dos cosas diferentes, no es lo mismo mi orientación sexual, que es, digamos, las personas que me atraen, que eso es orientación sexual, a cómo me identifico yo, que eso es identidad de género. Entonces, eso puede ser un poquito confuso, pero para a lo mejor simplificarlo un poco más, tenemos que tener presente cuatro conceptos, que es identidad de género. Identidad de género es quién siento yo que soy. Entonces, yo siento que soy mujer o yo siento que soy hombre.
1: Ya, pero esa identidad de género es propia. No es que el otro me perciba así, yo me siento así.
2: Claro, es ya. Propia. Es yo me siento así. ¿Quién siento yo que soy? ¿Cómo me represento? Uy.
1: Ahí llegó.
2: Eso es identidad de género. Te hago la seña aquí porque hay un diagrama que tiene que ver con el sistema sexo-género que es fácil de ubicar, y entonces identidad de género es fácil reconocerlo aquí. ¿Quién siento yo que soy? ¿Cierto? Luego viene la orientación sexual. Orientación sexual, un poco acá el corazón, el romance, que no necesariamente tiene que ser así, pero es a mí quien me gusta. ¿Por quién me siento atraída o atraído? Entonces, mi orientación sexual, si yo soy una mujer y me gustan los hombres, yo soy heterosexual, ¿cierto?
1: Ya que es distinto a la identidad.
2: Es distinto, porque yo puedo sentir un hombre y ser heterosexual, también me gustan las mujeres.
1: Ah, ya, perfecto.
2: ¿Sí? Ya. Entonces, ahí tenemos dos conceptos, quién soy, quién me gusta, por así decirlo, o por quién me siento atraído. Y luego tenemos el sexo biológico. que eso tiene que ver con la anatomía, con los genitales. Entonces, una persona nace y se dice, esta persona es hembra o esta persona es macho, o esta persona es mujer, esta persona es hombre, ¿cierto? Y uh-huh. tenemos entre medio la intersexualidad, que lo conversábamos ahora que hablábamos de la sigla, y son estas personas que tienen genitales tanto masculinos como femeninos, ¿cierto? Entonces, ahí ya tenemos tres conceptos. ¿Quién soy? ¿Por quién me siento atraída? ¿Y cuál es el sexo biológico con el que vine al mundo, básicamente? Uh-huh. ¿Cierto? Y luego tenemos un último concepto, que es la expresión de género. Entonces, esto es lo que yo le muestro al mundo.
1: Ya.
2: Yeah. Y ahí es cuando decimos como, ah, no, esa persona es un hombre o esa persona es una mujer, porque veo que se viste como mujer, claro. O veo.
1: Ahí viene
2: que
1: la percepción del tercero, del externo.
2: Puede ser, por ahí puede ser. Y también ahí es donde estamos empezando a reconocer que hay una fluidez entre medio, que no necesariamente la forma en la que yo me expreso al mundo debería caracterizarme como mujer o como hombre, simplemente es la forma en la que yo me expreso al mundo. Pero eso tiene que ver con lo externo, con lo que yo muestro, la expresión de género.
1: Perfecto. Igual es denso como de digerir.
2: Sí, puede ser.
1: Sí, yo creo que hay que ir capacitándose porque como ahora una charla, claro, uno puede una pincelada, lo puede advertir un poco, pero vivir en el día a día debe ser muy complejo.
2: Puede
1: ustedes
2: ser
1: que
2: muy
1: están
2: complejo.
1: Muy ligadas, ¿cómo lo han sentido? Porque esto debe haber sido un cambio cultural muy, muy grande.
2: Bueno, yo creo que sobre todo cuando, como mencionábamos, cuando uno viene como de una formación académica donde están estas nociones presentes todo el tiempo, digamos que no es tema.
1: Claro.
2: No es tema, pero también vemos el tema de la brecha, tanto en personas que no están sensibilizadas con la temática, la brecha generacional, y entendemos que pueda en algún punto ser confuso. Yo creo que lo primordial y con lo que a lo mejor me gustaría que todos nos pudiéramos y todas nos pudiéramos quedar es con no asumir. Si yo veo a una persona uh-huh. y yo quiero saber, aunque también debería cuestionarme, ¿por qué yo quisiera saber cuál es su orientación sexual? O sea, ¿de qué me sirve?
1: De curioso, tal vez.
2: Exactamente.
1: Sí.
2: Sí, bueno, eso yo creo que sería una primera pregunta, como en qué aporta que yo esté como tratando de curiosear sobre eso. Y lo siguiente es no asumir. Yo puedo preguntar directamente si yo quiero ser respetuosa y no quiero a lo mejor pasar a llevar un tema como de pronombres y ese tipo de cosas, yo puedo preguntar directamente, pero el tema es no asumir estas prácticas como muy comunes de, le voy a decir de una forma muy coloquial, como ver una persona y decir como no, seguro es cola.
1: Claro, porque se ve como cola.
2: Porque se ve como cola. Cuando no sé, porque es diferente la expresión de género que la orientación sexual. Entonces no sé si estamos hablando de lo mismo. Uh-huh. Como hay muchas cosas ahí que por asumir podemos llegar a vulnerar como y discriminar, incluso ser irrespetuosos. Entonces yo creo que lo primero es eso, no asumir y entender que la diversidad dentro de la expresión de género es inmensa.
1: Claro. Y ahí está la tolerancia de la persona.
2: También.
1: Porque uno tiene que ser primero observador. Y como dices tú, si uno quiere cuestionar o tiene curiosidad, acercarse.
2: Respetuosamente, si no,
1: respetuosamente,
2: claro,
1: uno pero... no tiene por qué quedarse y asumir algo que a lo mejor no lo es.
2: Exacto.
1: Bueno, hemos hablado un poquito de la mesa, de VIF, de Espacio Mujeres, del trabajo que han realizado, del mes del orgullo, que son estas siglas. Y yo quiero agradecer tu participación acá en Radio San Joaquín y nuestro programa Sintoniza tu Bienestar. Agradezco tu participación, tu tiempo también y explicarnos también cómo a lo mejor nuestras dudas y nuestras curiosidades también. Te quiero dejar los micrófonos abiertos, Carolina, para que tal vez reforzar algún temita, invitar a la comunidad tal vez que se acerque, que consulte si es que hay alguna temática de vulneración de derechos en relación al género, a las violencias también. Los micrófonos de Radio San Joaquín están para ti.
2: Súper, muchísimas gracias. Bueno, yo creo que sobre todo, ya que estamos como con este hito conmemorativo del mes del orgullo, que nos demos la oportunidad de entender que todas y todos somos diversos y tenemos el mismo derecho de existir y habitar estos espacios. Entonces, que si bien a lo mejor traemos como harto prejuicio, como hartas cosas que están muy naturalizadas desde lo cultural, empecemos a cuestionarnos si realmente la forma en la que yo hago un comentario, me comporto de cierta forma, puede lastimar al otro. Eso es importante, como empezar a entendernos como iguales más allá de lo que nos atraviesa, nuestro género, nuestra orientación, entender que ahí hay un otro, hay una otra, que tiene la misma derecho y el mismo sentir y que requerimos que todos estamos desde esa misma lógica. Y yo creo que lo otro también es que nos animemos a preguntar. Nosotras desde Espacio Mujeres también trabajamos harto con adultas mayores y sabemos que muchas veces ellas están atravesando por acompañar la experiencia de la identidad y la orientación sexual con familiares cercanos, hijos o nietos, y sabemos que les puede complicar un poco como poder plantearse todas estas como componentes que puede incluir, que lo conversábamos como ahora, que si es orientación, que si es identidad y qué le van a decir y qué va a hacer, y esta preocupación también porque esta persona pueda ser discriminada es muy válida. Así que la opción de que puedan acercarse, consultar, que podamos acompañar a lo mejor la forma en la que estas personas acompañan a una persona que se entiende dentro de las disidencias sexogenéricas. Y dentro de nuestras acciones cotidianas también hacer un poquito una pausa antes de. Entonces, por ejemplo, si yo estoy en un contexto en el que escuché un chiste, que sé que es el típico chiste que está asociado como a la homosexualidad o a las disidencias, como cuestionarme si yo, a lo mejor si me río de ese chiste, estoy validando este discurso detrás. Entonces, si podemos por lo menos irnos con esa inquietud en la cabeza de ya, voy a hacer una pausa y voy a cuestionarme si esto a lo mejor puede estar transgrediendo la identidad de una persona, puede estar incluso vulnerando sus derechos, lastimando a una persona.
1: Muchas gracias, Carolina. Y por último, ¿dónde los encuentran ustedes? ¿Qué horarios?
2: Nosotras como Espacio Mujeres y Programa de Prevención de Violencias y Violencia Intrafamiliar estamos ubicadas físicamente en Carmen Mena 230, que esto es vecinal con
1: Carmen Mena,
2: sí, es justo la esquina de vecinal con Carmen Mena, y nuestros horarios de atención es de 8:30 a.m. hasta las 18:00, de lunes a jueves, y los viernes de 8:30 hasta las 14:30.
1: Perfecto, ahí justo al ladito de la sede municipal Zona Sur, sí, al frente del teatro, la cancha Coñimo. Al frente del teatro,
2: sí, exactamente.
1: Perfecto. Ahí, bueno, ahí está nuestra comunidad invitadísima también a conocer Espacio Mujeres, porque además tienen una oferta para nuestra comunidad mujer muy amplia. Ustedes hacen muchos talleres, charlas, sí. Son muy activas. Así que para las mujeres que nos están escuchando, acérquense, visiten este Espacio Mujeres, que además el alcalde nos comentaba hace poquito que van a estar renovadas, van a tener una nueva casa. Así que ahí mismo, pero más bonita.
2: Exactamente, sí, se nos viene un hermoseo del Espacio Mujeres. Vamos a tener mejoras dentro de la infraestructura de la casa, también para garantizar el acceso a personas en condición de discapacidad, por ejemplo, para tener espacios más seguros. Y en ese periodo vamos a estar funcionando en el teatro. De hecho, vamos a seguir con nuestros talleres y vamos a seguir con todo, pero nos vamos a cambiar unos 6 mesecitos.
1: A unos pasos de ahí, ¿no?
2: A unos pasitos, así que tampoco va a ser tan grave, pero se viene un espacio más bonito para poder recibirlas y recibirles a todos prontamente.
1: Eso. Muchas gracias, Carolina. Estuvimos conversando con la psicóloga Carolina Higuera del Espacio Mujeres, encargada del programa de violencia intrafamiliar, hablando sobre el mes del orgullo. Nosotros nos despedimos por el día de hoy y los esperamos y queremos escucharlos la próxima semana, día viernes 3 de julio, el primer viernes ya del segundo semestre de este año 2026. Para hablar un poquito sobre las enfermedades de invierno. Así que si tiene alguna consulta, duda, anótela y nos hace llegar esa duda para el próximo programa del próximo viernes. Nos despedimos por el día de hoy. Que tengan un lindo fin de semana. Chau, chau.
2: Chau.
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0: La hora exacta en San Joaquín.
1: Son las 10 de la mañana, 59 minutos.
0: La temperatura del momento.
2: 14 grados.
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0: Muy buenos días, ¿cómo están todos ustedes? Sean bienvenidos y bienvenidas a nuestro diálogo comunal. Y no tan solo nos puede escuchar a través del dial 107.9, sino que también nos puede ver a través de nuestros medios digitales, Facebook, YouTube y también a través de Instagram. Y como pueden ver, estoy muy bien acompañada junto a Génesis Acevedo y también Daniel González. ¿Cómo están? Buenos días.
1: Buenos días, muy bien.
2: Buenos días, bien también por acá. Muchas gracias por la invitación.
0: Oiga, felices de que estén acá y sobre todo cuando nos traen buenas noticias, panoramas, cosas divertidas, sí. Porque estamos en periodo de vacaciones, las niñeces están ahí, yo pues, si bien tienen harta actividad, qué mejor que darles más todavía entretención, divertimento familiar. Así que, chiquillos, tienen los micrófonos abiertos para que nos comenten, no sé quién quiere tomar la palabra,

0: Salsa, de teatro, de batucada y de mosaicos. Y los talleres prendieron de tal manera que el convenio también nos permitía a nosotros hacer un cierre. Entonces, este es el cierre de este evento que se llama Fiesta Carnavalera La Legua, el que queremos promocionar. Y de ahí se potenció mucho el taller de batucada, principalmente recordando toda esta historia más simbólica, cultural de Legua que tiene que ver con los 500 tambores. Entonces, planificamos específicamente con los chicos y chicas de los talleres cómo vamos a desarrollar este evento. Y ellos básicamente nos dijeron de que quieren una fiesta carnavalera. Entonces, desde ahí, con Génesis principalmente, hemos trabajado en el desarrollo de este taller, de este evento, que se va a realizar mañana, sábado 27, desde las 2 hasta las 9 en la Plaza Salvador Allende. Y tiene toda una cartelera preparada, para la gente, un evento gratuito, al aire libre. Y Génesis le va a comentar detalles de cada uno de los momentos que va a haber, porque son hartas actividades. Todos los talleres van a tener una participación especial ese día.
1: Oye, es como mucha información que nos entrega Daniel. Ya, entonces tú nos dices de que esto es como todo un proceso y este es el cierre final de estos talleres, ¿cierto? Oye, ¿solo todas las personas de San Joaquín podían acceder a estos talleres o no?
0: Son convocatorias abiertas. Estas fueron publicadas por las redes sociales de la municipalidad, Cultura principalmente, y también del Instagram de San Joaquín. Pero sí, convocatorias abiertas, pero se desarrollan dentro del polígono de Legua. En el
1: Muy bien.
0: centro comunitario están todos los talleres.
1: Excelente. Génesis, cuéntanos.
2: Sí, contarle un poco de la cartelera. Vamos a tener una actividad que empieza desde las 2 de la tarde, como les comentó Daniel. Va a partir con el pasacalle, en donde van a ver marionetas gigantes, batucadas, comparsas, y van a recorrer ciertos sectores de Legua, especialmente acá tenemos como el
1: Todo es.
2: recorrido, que es Pedro Alarcón, se van por Mateo Toro y Zambrano, luego Copacabana, Cabildo, Leal, cierran por San Gregorio hasta llegar nuevamente por Mariano Puga hasta la Plaza Salvador Allende. Ese es como el recorrido a grandes rasgos que va a tener el pasacalle. Luego vamos a tener a la murga, canto y alarido, que se va a presentar en el escenario principal junto a los hijos de la cumbia y los primicias, que nos van a estar acompañando. También paralelo a esto, se van a desarrollar un taller de mosaico al aire libre, que es uno de los talleres que nos acompañó durante el programa, y una clase de salsa abierta y también una muestra de este taller de salsa, que también fue uno de los talleres que participó, y junto a ellos también tuvimos el taller de teatro y el taller de batucada. Así que hay harta actividad, debe haber cotillón para las personas que asistan, para que también puedan ser parte como del pasacalle, puedan tener accesorios, van a haber hartas cosas y sorpresas.
1: Oye, Génesis, y por ejemplo, si alguien no está escuchando y desconocía total y absolutamente esta información y todo lo que estaba aconteciendo en La Legua, ¿cómo puedo yo ir? ¿Me tengo que inscribir si quiero ser parte del pasacalle o tengo que puedo llegar y presentarme nomás?
2: Solo asistir, es un evento abierto para que vayan las familias, ojalá todo a compartir, no tienen que inscribirse, solo llegar ese día y pasarlo bien.
1: Imagino que ese día, bueno, obviamente el recorrido, el itinerario que tú nos comentabas por toda La Legua va a estar totalmente cerrado, va a haber seguridad, ¿cierto?
2: Sí, hay puntos estratégicos donde va a haber seguridad. Está como todo coordinado.
1: Y bueno, igual atención ahí a los vecinos para que no se vayan a molestar, que justo van a salir en auto y esté cortada la calle. Eso también
2: Sí.
1: igual es importante comentarlo. Oiga, estas agrupaciones bien entretenidas, murga, canto y alarido, los primicia, que son como especie como de al reggaetón, como música urbana.
0: Merengue.
1: Merengue,
0: Son
1: miren,
0: merengue.
1: son merengue,
2: Sí.
1: ya. Y los hijos de la cumbia, que obviamente es cumbia.
2: Cumbia. Con ellos cerramos el evento el día sábado, con los
1: Ya,
2: hijos de la cumbia, sí.
1: muy bien. Entonces, hay harto entretención como para toda la
0: Sí.
1: familia, o sea, desde los más pequeños hasta los más adultos pueden pasar, disfrutar. Es una jornada gratuita.
2: Sí. También comentarles que va a haber feria de emprendedores, así que también va a ser una instancia donde puedan ir, comprar cositas, comer, para estar ahí en el evento, así que va a estar bien contundente la parrilla.
0: Sí, y también un aspecto súper importante, van a haber baños públicos ese día, porque
2: Sí.
0: como la jornada igual es larga,
1: Extensa.
0: vamos a tener ahí baños a disposición del público. También hemos hecho hartas gestiones para poder realizar esta actividad. Uh-huh.

0: Van a haber cierres de calle. Este va a ser el cierre de calle en Mateo Toro y Zambrano con Mariano Puga, y en el otro extremo de Mariano Puga con alcalde Pedro Alarcón. Son los únicos tramos que van a estar cerrados. Y la invitación para los que participen en el pasacalle, ellos van a estar acompañados desde el principio, la punta de lanza que se llama, por una camioneta de seguridad comunitaria. Y al final del tramo también va a haber una camioneta de seguridad comunitaria custodiando, hasta que lleguen a la plaza.
1: Al punto.
0: Sí,
1: Ah,
0: eso,
1: muy
0: esa
1: bien.
0: gestión, y también la parroquia San Cayetano, que nos ha apoyado harto en esta actividad, que ellos van a alojar a todas las comparsas y batucadas. Entonces los chicos ahí van a tener un espacio de camarín, de guardar sus pertenencias, ahí se les va a entregar su colación también. Entonces la parroquia ha sido un ente importante en la gestión de este evento. Y lo último, mencionar como esto, si bien es un hito de cierre para el convenio, hemos trabajado con el alcalde de poder dar una continuidad a lo que se está haciendo, porque esto también es un espacio de poder mostrarle a la comunidad que se están desarrollando talleres, que si bien con este convenio llegaron a su fin,
1: Claro.
0: vamos a trabajar en una continuidad para poder informar en escenario y al público de que va a seguir batucada, de que va a seguir teatro, va a seguir mosaicos dentro de Legua, y la idea es también potenciar como estos talleres a que llegue a más gente y poder hacer cosas en conjunto, poder vincularlos con el trabajo que se está realizando. Así que vamos a anunciar ese día. Tenemos Instagram también, algo
1: Oye, Daniel,
0: que
1: disculpa, te voy a
0: importante.
1: interrumpir.
0: ¿Sí?
1: Ahí está dirigido a qué... ¿Cualquier grupo etario a estos talleres? O sea, un niño, un adulto, todos pueden ingresar a estos talleres de mosaico que tú nombras, ¿cierto?
0: Sí, el rango etario es transversal. Igual como programa y como es prevención del delito, tenemos un objetivo más específico, que son niños y niñas, niñeces. Pero también apuntamos a la vinculación familiar. Entonces, los talleres, si bien parten con una edad mínima, sobre todo el de batucada, porque hay que levantar un instrumento, tener una coordinación, por lo general siempre parten de los 8 años hacia adelante. No tiene una restricción como etaria. Entonces, muy transversal como la invitación a los talleres.
1: Qué bueno que se den estos espacios, estas actividades, si bien la
0: Sí.
1: logística es grande.
0: Sí.
1: Y, pero estos encuentros comunitarios fortalecen la convivencia, así es que siempre estamos hablando ahí de los roces, de los peligros, de los accidentes, y de tantas cosas, pero es importante ahí como a través de actividades culturales, levantar esas cosas negativas.
0: Sí, hay un aspecto súper importante, porque este evento se gestionó con pobladores y pobladoras de La Legua. Se hicieron varias reuniones de coordinación, de trabajo. El día de ayer fue la última, que fue como una jornada de difusión con juntas de vecinos de Legua, donde les entregamos material, les entregamos el cronograma de lo que iba a hacer. Entonces hay harto apoyo también de la gente, y principalmente los que van a dirigir el pasacalle son puros chicos y chicas de La Legua.
1: Qué bueno. Oye, ¿qué recomendaciones entregan a quienes van a asistir para disfrutar ahí de forma tranquila, segura?
0: Bueno, nosotros vamos a tener a disposición, como les decía, el baño para la gente. Es importante igual que asistan con alguna botellita de agua o algo, porque la invitación también es que la gente baile, comparte, se mueva. Todos los artistas que van a estar invitan a eso, la clase de salsa sobre todo.
2: Que puedan acompañar el pasacalle también.
0: Se les va a entregar a los chicos del pasacalle Globoflexia.
1: Muy bien.
0: Sí, y también a la gente que está en el escenario era el cotillón,
2: Sí,
0: ¿cierto?
2: el cotillón.
0: Sí, la ubicación del escenario va a estar en Mariano Puga, mirándose a Santa Rosa por el pasaje Artes y Oficio. Entonces el público va a estar ubicado en la plaza y parte de la calle de Mariano Puga. Ahí la recomendación principal es tener cuidado con las vallas perimetrales, que son las que van a delimitar el escenario y público. Informar que van a haber puntos de reciclaje ese día, basureros también. Ahí el llamado a la comunidad a usar esos espacios. Pero básicamente es una actividad que está organizada de tal manera de que la gente vaya a disfrutar y recorrer las diferentes actividades que van a haber. Vamos a dar anuncios también ese día, principalmente para el taller de mosaicos. Ya tenemos una profesora, todo esto ha sido muy vincular. Lili, que es nuestra profesora de mosaico, que terminó hace poco el proyecto con Coca-Cola, Nureta Cox. Ella es nuestra profe. Va a ser Mosaico Express y vamos a tener algunos cupos que vamos a sortear esos días para que las chicas puedan participar y llevarse un recuerdo para su casa.
1: Entonces, ¡ah, qué bonito!
0: Va a ser todo muy ordenado.
2: Sí, también mencionar que como es un espacio familiar, que ojalá sea libre de humo, libre de alcohol, que seamos súper responsables las personas que asistan, porque para que así todos nos podamos resguardar y compartir de una manera más libre.
1: Y cómoda también.
2: Y cómoda también. Uh-huh.
1: Entonces reiteremos la información para todos nuestros amigos y amigas auditoras. 27 de junio, mañana, fiesta carnavalera La Legua, con Murga Canto Alarío, Las Primicias, Los Hijos de la Cumbia también ahí. Todos muy movidos, muy entretenidos. Así es que les invitamos ahí en Plaza Salvador Allende, altura pasaje Spring Hill.
0: Sí.
1: ¿Así?
2: Sí.
1: No es Springfield.
0: No,
1: Springfield. No son los Simpsons. De 14 a 21 horas. Y puede que se extienda un poquito más, ¿o no?
0: Si la gente pide más canciones.
2: Otra vez.
0: Sí,
2: otra. Puede
0: ser.
1: Sí. Ya. Si quieres ser parte entonces de el pasacalle, tiene que llegar un poquito más temprano, ¿o no? O a las 2 nomás.
2: A las 2 de la tarde partiría el pasacalle. El pasacalle, sí.
0: Desde la plaza y salimos rumbo a Pedro, al alcalde Pedro Alarcón.
1: Ya, pues entonces si se entusiasma, le gusta la idea, vaya, disfrácese, píntese o comparta el maquillaje, sí. Accesorio, lo que quiera, ¿no?
0: Y sí. Atención ahí a las calles por las que pasan estas comparsas de Batucas, porque la idea es también de que la gente salga de estos pasajes, así que ahí hacemos el llamado.
1: Obvio, con las ollas.
0: Con las joyas, claro, sí, algún tipo
1: con
0: de...
1: Con las bubucelas, con las trompetas, con todo lo que quiera hacer ruido.
0: Sí,
2: también vamos quería, mencionar, uh-huh, para que no se me olviden, que son muy importantes, y espero que no se me olvide ninguno, que son las personas que nos acompañan en el pasacalle,
1: muy
2: las
1: bien.
2: Agrupaciones, ¿ya? Que es Millantú, Raipillán, La Calavera Teatro, Merakibatu, Italbatu, La Hechiza, Banda Disonante y Twister en Acción. Uh-huh. Y también nos acompaña la compañía Calén con las marionetas gigantes.
1: Ah, muy bien.
2: Sí, mencionarlos también, que son las personas que nos van a acompañar en este pasacalle.
1: Excelente.
0: Sí, son como aprox unas 200 personas, sí, en
1: harto.
0: Las organizaciones. Sí.
1: Para sí, que usted mañana no se sorprenda si ve una ola de gente.
2: Sí.
1: Oiga, reiteremos entonces el recorrido, ¿le parece? Sí. Por el dónde van a estar pasando y luego el punto de encuentro para que vayan a disfrutar. Quizás no quiere ir al pasacalle, pero sí quiere ir a disfrutar del show, vaya nomás.
0: Comenzamos en la Plaza Salvador Allende a las 2 de la tarde en la reunión de las comparsas de las Batucadas. La primera calle en recorrer es Pedro Alcalde Alarcón. Dobla el pasacalle por Mateo Toro y Zambrano. Llegamos hasta Copacabana. De Copacabana doblamos en Cabildo. Luego llegamos a Leal. Doblamos por Leal. Bajamos por San Gregorio. San Gregorio derecho hasta Mariano Puga. Y desde Mariano Puga nos dirigimos nuevamente a la plaza. Y ahí en la plaza van a tener una mini presentación esta batucada y comparsa en escenario. Se van a presentar quiénes son, van a hacer una demostración y van a ir pasando cada una de estas organizaciones que nos acompañan.
1: ¡Lindo!
0: Así que el llamado a Alcalde Pedro Alarcón, Mateo Toro y Zambrano, Copacabana, Cabildo, Leal, San Gregorio, Mariano Puga, los trayectos principales, y también invitar al resto de la población a que se una a estos espacios. Ese es el recorrido principal de este pasacalle.
1: A sí, todos nuestros vecinos entonces y vecinas, les invitamos a que vayan a disfrutar de este sí, pasacalle, talleres también, shows, y para que sigan ahí también, si quieren seguir participando de estos talleres, ustedes decían que van a tener continuidad, así que para que se inscriban, no es tan solo para aquellos que viven en La Legua, sino que para toda la comunidad de San Joaquín, sí, para que sigamos construyendo estos espacios seguros, amorosos, cariñosos, amables.
0: Sí. Tal cual.
1: Daniel, Génesis, ¿algo que quisieran, para finalizar esta entrevista, comentar? ¿Algo que se les haya olvidado? ¿Algo que quieran puntualizar?
0: Los agradecimientos principalmente a las organizaciones del barrio que nos han apoyado harto, a las juntas de vecinos, al taller de batucada, de teatro, de mosaico y también de salsa. Ayer fueron los últimos ensayos de algunos de estos talleres. Mosaico va a tener su presentación de mosaico en vivo, por así decirlo.
1: Yeah.
0: Pero las chicas de mosaico van a llevar todos los trabajos que han realizado durante este tiempo.
1: Ay,
0: y son varios. Yo creo que si pienso un número rápido, son como 30 trabajos aprox. Entonces una forma también de motivar al público a que es un trabajo que requiere harta paciencia, pero es un momento de encuentro. Uh-huh. Así que ahí van a estar las chicas dándolo todo. Eso por mi parte, agradecer también a las gestiones municipales que han sido hartas, uh-huh. hartas para lograr este evento y disfrutar esta jornada que es un encuentro comunitario, como bien decías.
1: Muy bien,
2: sí, Génesis. Agradecer también, todas las instancias son de aprendizaje, agradecer a los profesores, a la institución municipal, al apoyo que nos entregaron, a las organizaciones. Fue un bonito proceso y espero que se sigan dando instancias así en donde los vecinos puedan tener más participación, ser más protagonistas de sus propios barrios y quitarle brecha también un poco al delito, como a la inseguridad que está tan inserta, ¿cierto?, en nosotros y en las comunidades, la desconfianza, y estas instancias nos unen, nos acercan y nos permiten crecer y aprender.
1: Muy bien.
2: Muy agradecida.
1: Excelente, ya pues, entonces usted ya sabe, toda la información está en las redes sociales de la Municipalidad de San Joaquín para que usted busque, se integre, participe, inscríbase en los talleres, vaya y juntos disfrutemos de estas actividades que son muy entretenidas y qué mejor que ahora ustedes están de vacaciones. Bueno, quizás no todos, pero ustedes chiquillos sí, así que vayan, participen mañana 27 de junio desde las 14 horas, punto de encuentro es
0: Plaza Salvador Allende.
1: Plaza Salvador Allende, entonces ya lo sabe, una actividad pensada para toda la familia. Así es que vaya, disfrute y sigamos construyendo espacios seguros.
2: ¿Cómo? Y síganos en el Instagram para que puedan como enterarse de las actividades. Es
0: Somos Barrio-San Joaquín.
1: Somos Barrio-San Joaquín. Joaquín. En la rayita.
0: Sí. Ahí comentamos de manera instantánea las preguntas de los vecinos y vecinas y vamos constantemente subiendo las actividades que hacemos. Así que estamos muy, muy atentos a cualquier consulta que nos puedan hacer.
1: Muy bien. Muchas gracias por habernos compartido esta hermosa información para todos nuestros vecinos y vecinas de la comunidad de San Joaquín. Ya saben, mañana 27 de junio, 14 horas en la Plaza Salvador Allende, para que vaya y lo pase, pero estupendamente bien. Muchas gracias, chiquillos, que estén muy bien.
2: Gracias.
1: Nosotros continuamos con la música acá en Radio San Joaquín 107.9 y volvemos en un ratito junto a Jaime Ollaneder.

0: De las calles de Talcahuano volvemos a las calles de San Joaquín, a las villas y poblaciones donde nuestra estimada audiencia siempre nos sintoniza. Ahí en cada villa, en cada población, tenemos alguna auditora, auditora que siempre está pendiente ahí de nuestro programa. Señorita Loreto, oye, para ser ya casi el mediodía y no hemos pelado una papa.
1: No.
0: ¿Ah? O sí.
1: O sí.
0: Sí.
1: O sí. ¿Ahí sí?
0: Ahí sí.
1: Ahí sí me estoy escuchando mucho mejor. ¿Cómo están ustedes, queridos amigos y amigas? Hoy harta noticia, harta información para entregarles este día viernes 26 de junio. Oye, ¿cómo pasan los días? Ya están completando su primera semanita de vacaciones.
0: ¿Qué es eso, Lore?
1: No, ya pasó, no sé ya. Qué era. ¿Estás escuchando voces, Jaime?
0: Sí, estoy escuchando voces.
1: Estoy escuchando voces.
0: ¿Qué será?
1: No lo sé. Oye, queremos saludar a todos nuestros amigos y amigas, como les reiterábamos, y comentarles que tenemos línea abierta. ¿Lo agregaste o no? ¿Lo enchufaste?
0: Está listo.
1: ¿Está listo? Ya.
0: Sí, está listo.
1: Entonces,
0: ¿qué puedo llamar?
1: Muy bien, el +56 982 65 15 35. Háganos saber qué va a ser hoy día. ¿Qué va a ser de almuerzo? ¿Qué va a ser de panorama? ¿Qué va a ser de su vida? ¿Qué va a ser de...?
0: ¿Qué va a ser de mi vida? Todavía no lo sé.
1: ¿Qué va a ser? ¿Qué va a ser usted? Cuéntenos, llámenos, avísenos.
0: Queremos
1: saber.
0: No, voy
1: saliendo, voy a ir al consultorio. No, voy a ir a comprar carne, voy a ir a, no sé, ¿qué va a ser?
0: A la feria de vecinal.
1: Voy a la feria. ¿Mm? Cuéntenos todo eso y más, por favor, ¿ya? Oye, nos saluda Marcelo, dice muy buenos días, Loreto, Jaime, ¿cómo están? Saludos cordiales para todos y todas. Y nos pide un temita de Yazoo con John Go, Situation Remix DJ PH. Ah, ¿qué te pareció ese nombre?
0: Me pareció excelente.
1: Para que este viernes esté alegre, nos dice Marcelo.
0: Oye, vamos a ir al teléfono, pero de vuelta de la llamada tenemos que saludar a una persona que está de cumpleaños el día de hoy.
1: Ya,
0: pero
1: muy
0: después
1: bien.
0: Después te cuento. Ah, ¡aló!
1: Hola.
0: ¿Aló?
1: ¿Aló? ¿Aló? ¿Aló? ¿Aló? ¿Aló?
0: Ya, no, lamentablemente no hay conexión.
1: Oye,
0: no
1: hay Marcelo conexión. Nos cuenta que dice, yo traigo ravioli con guatita a la jardinera.
0: Ah, mire cómo se castiga a Marcelo.
1: ¡Qué rico! Ravioli. Guatita a la jardinera, nunca he comido.
0: ¿Verdad?
1: Nunca. Mira, he comido una vez guatita. Una vez comí guatita.
0: Ya. ¿Y te gustaron?
1: No sé. Me dijeron que era que le habían quedado mal a la persona que las hizo.
0: Ya. Ya, o sea, no tuviste una buena experiencia.
1: No tuve una buena experiencia.
0: No hay que generalizar.
1: No, pues me gustaría probarlas nuevamente. Sobre todo la gente las disfruta mucho.
0: Dice, ¿de guatita?
1: Sí, de guatita. Marcelo dice, es sabrosa. Eso, qué rico. Oye,
0: yo te dije que teníamos que saludar hoy día a alguien que está de cumpleaños.
1: ¿Y quién está de cumpleaños? Happy birthday. Cumpleaños feliz.
0: En la mañana me enteré porque me salió en las redes sociales que una auditora hoy día está de cumpleaños. No tengo idea si estará en la sintonía o no.
1: ¿Es una auditora habitual?
0: Pero
1: la queremos
0: saludar afectuosamente, con mucho cariño. Ella siempre es muy participativa de nuestros programas. Mira. Se llama... Nada más y nada menos.
1: Déjame adivinar.
0: Es que va a adivinar mal. Ya adivina. Una oportunidad.
1: Victoria Núñez.
0: No. Ya, viste si no. Vaya a dar jugo.
1: La señora Marta Miño.
0: No. Fabiola Moris hoy día está de cumpleaños.
1: ¿Sí? ¿Está cumpliendo qué?
0: Está de cumpleaños. ¿Ah? Así que le saludamos afectuosamente desde acá, desde la radio. Que lo pase, pero muy bien. Agradecerle que sea parte. Siempre de nuestra programación. Ella además a veces nos comparte sus escritos, ¿cierto? Le gusta escribir. Así que una gran auditora, al igual que toda la gente que diariamente nos acompaña. Muchas felicidades para Fabiola, junto a sus seres queridos, ¿cierto? En el día de su natalicio.
1: Fabiola Moris, hoy, un día como hoy.
0: El día que tú naciste.
1: Naciste. Y las flores florecieron. Y el sol brilló más.
0: Y el sol
1: aún
0: salió.
1: Y el sol salió.
0: Y en la noche salió la luna.
1: Fabiola.
0: Ya, ahora sí que tenemos llamado, Lore. Vamos a ver quién está en la línea. Aló.
1: Hola.
2: Aló, ¿ahora me escuchan?
1: Ahora sí. La escuchamos. ¿Cómo está Clarita Ramírez? Bienvenida.
2: Bien. Solo dos comentarios.
1: Ya. Uno.
2: Ya. Primero, del programa de salud, que lo alcancé a tomar casi al final, y que yo quería decir que yo respeto mucho las diversidades, pero no puedo separar la sexualidad del género. Y me lo han tratado de explicar, pero montones de veces, mil y una vez, y no lo logro, pero respeto mucho, los quiero, los amo, pero no entiendo, no logro entender. Pero como me dijeron, lo más importante es que usted nos respeta.
1: Por supuesto que sí.
2: Sí, así que no lo logro entender, aunque me lo expliquen. Bueno, lo otro era que ayer fuimos con mi hermana de paseo.
1: No me diga que usted fue a Paine.
2: Sí.
1: ¿Cómo le fue?
2: Me enteré por la radio. Súper, súper. Salí más arrugada de lo que estoy de las tinajas. Y yo me enteré por la radio, así no hubiera sabido. Así que es mi segundo paseo que hago por
1: turismo social.
2: El tema de la buena idea. El otro fue por un club que me invitó mi hermana, pero son igual paseos de la Muni. Y no, estuvo espectacular. Oiga, espectacular.
1: Contextualicémosle a las personas que nos están escuchando hasta ahora en Radio San Joaquín, es que nosotros un día nos vinieron a visitar de turismo social que existe en la Municipalidad de San Joaquín, y ellas comentaron sobre unos paquetes turísticos que tenían de muy entretenidos y muy accesibles, y Clarita Ramírez fue y lo pasó estupendamente bien
2: con mi hermana.
1: Mire, fue con su hermana más encima. Muy bien.
2: Sí, con mi hermana Angélica. No, bueno, pasamos estupendo. Estupendo, estupendo. Así que no, súper, súper bueno. La comida, todo espectacular. Pero lo que más me gustó es que a mí me encanta meterme al agua.
1: A las termas.
2: Todo el agua.
1: No termas, sí, eran tinajas. Tinajas.
2: Claro, van calentando el agua con el... ¿Cómo se llama con esta cosa?
1: Carbón,
2: con leña.
1: Leña, ya.
2: Con leña, carbón. Así que eso quería comentar. Ahora me voy porque voy entrando a trabajar.
1: Vaya nomás a trabajar, que le vaya bien.
2: Hasta
1: y nos
2: luego.
1: Alegramos mucho.
2: Buenas tardes.
1: Hasta luego.
2: 15. Hasta luego.
1: Hasta luego.
0: Muy bien, ahí estaba apuradita Clara Ramírez, ¿eh? Oye, acá Juanito Silva, que estuvo de onomástico el día de ayer, sí. Nos lo saludamos, Juanito Silva, dice que está haciendo porotos con rienda.
1: ¿Eh?
0: Así que mira cómo se castiga a nuestro auditorio ahí comiendo bien, alimentándose, nutriéndose,
1: sí,
0: nutriéndose el cuerpo y también nutriéndose el alma, que es muy importante. Oye, vamos a la música con esta canción que nos programa Marcelo y nosotros ya estamos de vuelta en unos minutitos más.

0: Oiga, ahí estaba entonces la música programada por nuestro amigo Marcelo. Marcelo, que se quería repetir. Se quería repetir, sí. ¿Qué pasa? Me está hablando Jaime, pero no le entiendo. Hagamos cambio, Jaime. A la una, a las dos y a las tres. Hagámoslo rápido. Ahora sí. Ahora sí. Oiga, nos comenta Silvia Ortiz, dice, hola, yo también fui a Paine, me divertí mucho en los masajes, ¿para qué hablar? Salí renovadísima. Saludos a las señoritas encargadas, Alejandra y Camila. Oiga, y si Silvia o Clarita me están escuchando, mándenme el dato del lugar, del spa, porfis. Porfis, que se me olvidó el nombre.
1: Está publicado en nuestro sitio web.
0: Pero no me acuerdo cómo se llama. ¿Sí? El spa, que es puntual y ellos no lo dijeron.
1: Ya.
0: Por eso.
1: Bueno, ahí seguramente alguien te va a enviar el dato.
0: Sí, qué rico que lo hayan pasado bien. Hay que darse esos regaloneos. Oye, Jaime o Yaneder Ramírez, hoy es viernes y tu cuerpo lo detecta.
1: Aparte que es fin de semana largo, Lore. ¿Ah? Así que muchos amigos y amigas. Estoy resfriado, por eso ando con mi cuello.
0: No, auspiciado por avícolas.
1: Sí. Oye, por eso no me separo de mi cuello rojo.
0: Ya, si a quién no le ha pasado.
1: No, sino es un problema a todo el mundo le pasa.
0: Sí, tranquilo. Estamos en confianza, Jaime.
1: Ahora se me fue la idea, ¿viste?
0: El fin de semana largo y todo el mundo sale.
1: Ah, sí. Ya. Así es que nosotros también, ¿eh? No venimos el lunes.
0: No venimos el lunes. ¿Qué vayas?
1: En
0: ¿qué
1: una vamos de esas vengo a... igual.
0: No, te creo. Deja a la gente tranquila, Jaime. No, te imaginas. Pero
1: es que no toda la gente, aparte que este es un feriado que todo el mundo... ¿Qué se celebra? Claro, ¿y por qué es feriado San Juan y San Pedro y San Pablo? No sé, yo nunca lo he entendido, pero... Bien,
0: Bueno, el otro día lo hablábamos, Jaime, que junio es el mes de los santos. El mes de los santos.
1: Sí. ¿Y julio?
0: ¿Es tu mes?
1: No, yo soy
0: un santo, Jaime. ¿Sí?
1: ¿Tú crees?
0: No.
1: La santidad no es una de nuestras características.
0: No. ¿Sabes qué? Hoy día vamos a hacer algo totalmente distinto, queridos amigos y amigas. ¿Están nerviosos? ¿Hacemos redoble de tambores, Jaime?
1: ¿De qué se trata? A ver.
0: ¿De qué se trata? No. Oye, Jaime, hoy día nuestra programación musical va a ser como de fin de semana largo, ¿no? ¿Va a ser como sí. esos paseos?
1: Puede ser.
0: ¿Puede ser?
1: Sí, sí. Mira, es que hay tantas cosas a las que me tengo que referir. Porque a propósito de que hace un rato nos visitaron de La Legua, ¿cierto? Fíjate que en La Legua había un destacado vecino que el día de ayer partió a otro ámbito. Se trata de Álvaro Ricoe, un escritor de La Legua.
0: ¿A otro plano?
1: De la editorial Artegrama. Editaba libros, ¿cierto? De escritores de La Legua. Bueno, y el día de ayer partió de este mundo. Así es que también entendemos que hay gente que La Legua está dolida porque era un personaje importante dentro de esa población. Así es que le enviamos nuestras condolencias a las organizaciones en las cuales él participó. Y además que editó a muchos escritores locales en la editorial Artegrama. Yo en alguna oportunidad estuve acá en la radio Álvaro Ricoe, pero un personaje importante de allá de la población La Legua que partió con rumbo desconocido. Eso, me dijeron que no dejara de mencionarlo, así que lo mencionamos. Y la música también se hace presente acá en nuestro diálogo comunal de la Radio San Joaquín. Sigamos disfrutando y ya estamos de vuelta.

0: viernes 26 de junio para que usted saque y tache inmediatamente ahí el 25. Eso, nos pusimos romántico. Alegre, vamos, alegría, alegría, Jaime. Vamos a cambiar.
1: Miénteme una vez más.
0: No.
1: De nuevo.
0: Oye, hoy día es viernes y es viernes de placeres simples. Queremos saber cuáles son sus placeres simples, queridos amigos y amigas. Por ejemplo, comer algún completo en algún lugar o en su casa, cantar en la ducha.
1: ¿Tú cantas en la ducha o no?
0: Ajá, sí, yo canto en la ducha.
1: Ah, es don, sí.
0: Ver una serie repetida o una película que ya haya visto pero le gustó tanto que la va a ver de nuevo. O escuchar una canción repetidamente.
1: Sí, oye, me di cuenta de que ya he visto casi todas las películas del fin del mundo, ya las he visto casi todas. O sea, no todas, pero estoy buscando así en YouTube películas del fin del mundo y la he visto todas.
0: Pero mira, prende la tele, prende la tele.
1: No me gusta ver tele.
0: Pero si esa es la noticia del fin del mundo, son cada vez más trágico.
1: Pero
0: Jaime, que te gusta ver esas películas.
1: Pero tienen harta sintonía los noticieros. Oye, es lo que más ve la gente.
0: Esa película del fin del mundo, ¿cuál fue la última que viste?
1: Ah, de un meteorito que caía, pasaba rozando sobre la Tierra, oscurecía el sol, el planeta entraba en un invierno.
0: ¡Oh! Sí. Como para acostarse feliz.
1: Eso no entretenía, si tú sabes que es mentira.
0: A ti te gustan
1: esas
0: películas.
1: Me encantan. Sí.
0: No, a mí me gustan las películas. Mi placer simple, ¿sabes cuál es? Mira, abrir. A mí me gusta, ¿sabes qué horario de la tarde, del día me gusta? Cuando atardece. Cuando se pone rojito el cielo,
1: ¿ya?
0: Me encanta. Y yo abro las cortinas ahí de...
1: ¿La hora del crepúsculo?
0: Claro, me encanta esa hora. La amo, me encanta esa hora. No sé, es como que...
1: ¿Amanocheciendo?
0: Exacto.
1: ¿Como una canción?
0: Sí.
1: ¿Amanocheciendo?
0: Me encanta ver el cielo. Ese es un placer simple que disfruto. Abro todas las cortinas, bueno, siempre.
1: ¿Ya?
0: Abro.
1: ¿Y ves si al frente tiene un tremendo edificio?
0: No, pues ¿no? En mi casa se ve el cielo.
1: Ah, ya.
0: Sí, pues
1: ya,
0: yo tengo linda bien. Vista.
1: Ya.
0: Y veo ahí el rojizo del cielo.
1: Bueno, son como las cosas simples que te dan una alegría, siempre sin que la busques porque está ahí siempre.
0: ¿Eh? Sí.
1: Porque todos los días va a haber un atardecer, todos los días hay un amanecer.
0: Exactamente, ¿eh? Pero usted, ¿en qué se detiene o en qué se quiere detener el día de hoy, viernes? Y usted dice, me voy a dar ese gustito. ¿Ah?
1: De comer.
0: De comer,
1: sin
0: puede
1: culpa.
0: Ser. Mira, puede ser comer sin culpa. Puede ser una salida a alguna amiga, amigo. Puede ser dormir una siesta. Ay, hoy día lo voy a hacer.
1: O mañana, porque hoy día es viernes.
0: Ah, sí, o mañana, claro. Trabaja. Oye, cuéntenos entonces a través de WhatsApp o línea telefónica cuál es el placer que usted va a disfrutar el día de hoy o que ya está disfrutando. También nos puede pedir algún tema musical, ¿cierto, Jaime?
1: Sí, aquí estamos para servirle en el 98265-1535.
0: Placeres que tú más disfrutas, Jaime.
1: Placeres no culpables. Porque sí. Hay placeres culpables que te provocan, no sé, como remordimiento, como, ay, ¿por qué?
0: Claro.
1: Pero hay placeres que son sin culpa.
0: Exactamente. ¿Cuáles son los suyos? ¿O cuál es el suyo? ¿O lo hace a diario?
1: Lo que usted hace cuando nadie me ve.
0: Sí, pues.

0: Cuando nadie me ve, ¿qué haces tú? ¿Qué hace, qué hago yo? ¿Qué hacen todos cuando nadie nos ve? ¿Ah? Podría ser, no, no sé. Cosas que nadie ve, ¿ah?
1: Oye, ¿sabes qué? ¿Quién hacía cosas que nadie lo veía, pero que después se descubrió? ¿Tú conoces el actor de El Pirata del Caribe? ¿De La Fábrica de Chocolate?
0: Sí, ¿cómo se llama?
1: ¿Del joven Manos de Tijera? ¿Cómo se llama?
0: No sé, lo
1: Johnny
0: ubico.
1: Depp.
0: Ah, ya.
1: Johnny Depp. Bueno, él tenía un hobby bastante extraño, Jaime. Y es que él coleccionaba muñecas. Tenía una gran colección de Barbies y otras muñecas, incluso después de que su hija dejó de jugar con ellas. Coleccionaba muñecas.
0: Sí,
1: Sí,
0: raro.
1: raro,
0: Pero muñecas, me
1: raro.
0: imagino que muñecas de todo tipo.
1: De todo tipo,
0: Sí.
1: Barbie y otros tipos de
0: ¿Te
1: muñecas.
0: has fijado que los monitos de antes, los juguetes de antes, eran como medios tenebrosos? Cuando
1: No, no
0: así.
1: lo encontré
0: Sí,
1: tenebroso. ¿Tú sí?
0: sí. No sé, porque una vez estuve en el Bío Bío, donde
1: ¿Ya?
0: están las antigüedades, y habían como unas cosas, juguetes antiguos. Y claro, eran los rostros de las muñecas, o sea, no eran tenebrosos, pero eran como más muñecas de losa,
1: Se
0: así como,
1: veían más
0: claro,
1: creíbles, menos como animadas,
0: sí puede ser, era como
1: más
0: extraño,
1: realistas.
0: claro, era como raro,
1: ¿Sí?
0: ¿sí? Claro,
1: Bueno,
0: si tú
1: yo
0: ves los de
1: creo,
0: ahora, nada que
1: sí,
0: ver.
1: es que yo creo que igual tiene que ver con el tema de que las han utilizado para películas de terror. Porque una
0: Sí,
1: vez yo,
0: Chucky, el muñeco
1: sí,
0: diabólico.
1: yo una vez estaba aquí con un grupo de
0: Una
1: amigas,
0: vela.
1: personas mayores, y yo le dije, bueno, pueden hacer un títere o pueden hacer una marioneta de hilo. Y yo saqué a mi marioneta de hilo y todas gritaron, y que la guardara, que la guardara, que les daba miedo. Y la
0: Oh.
1: tuve que guardar.
0: ¿Y qué muñeca era el
1: De
0: diablo?
1: Leticio, no, de Leticio, que es mi primera marioneta que le hice en honor a mi abuelo, que se parece mucho a mi abuelo.
0: Ya. Ay, la gente le da miedo.
1: Sí. Oye,
0: Estereotipo.
1: sí, pues. Otras cosas extrañas, por ejemplo, ubicas a Angelina Jolie, ¿no?
0: Sí,
1: Angelina
0: obvio.
1: Jolie, ¿la ubica usted de una actriz ex señora de Brad Pitt? Bueno, ella colecciona dagas y cuchillos. Mira, desde niña empezó a coleccionar cuchillos en ferias renacentistas, incluso muestra trucos con ellos. ¡Cha, cha, cha! Imagínate, ¿eh?
0: Sangre fría.
1: Sangre fría. Oye, mira cosas como loco.
0: Angelina Jolie,
1: Angelina
0: coleccionando
1: Jolie,
0: dagas.
1: exacto. Y mira, por ejemplo, Salvador Dalí. ¿Ubica a Salvador
0: Pero
1: Dalí?
0: obvio, ¿ah?
1: Bueno, él tenía rituales excéntricos.
0: Ya, él era excéntrico en sí. Con esos bigotes, esos mostachos para
1: Oh,
0: punta arriba.
1: un look muy bonito. Pero él tenía esos rituales excéntricos y solo podía visitar a su esposa Gala si ella lo autorizaba por escrito como un juego medieval. ¡Ay, el señor! ¡Mira!
0: Oye, tú ubicas a. Bueno, está un poquito enfermo ahora porque estaba dando un concierto, le tuvieron que poner oxígeno. Rod Stewart, él tiene una pasión enorme por los trenes en miniatura. Su maqueta ferroviaria le tomó décadas de trabajo y ha sido destacado por su nivel de detalles. ¿Eh? ¿Le gustan ahí los trencitos a Rod Stewart? ¿Eh?
1: Mira, está bien, pues.
0: Sí, oye, me dio como el medio cringe cuando lo vi el otro día, estaba cantando y le pusieron
1: ¿Ya?
0: oxígeno. Ya. Ya no somos los de antes, dijo.
1: ¿En
0: Sí, ¿no lo
1: serio?
0: viste?
1: No.
0: Sí.
1: Oiga, ¿cuál es su hobby? ¿Qué lo entretiene? ¿Qué? Cuéntenos usted también.
0: Tom
1: Oh,
0: Hanks.
1: Tom Hanks, el actor de Forrest Gump,
0: Sí, él,
1: del
0: fíjate,
1: náufrago.
0: él es fanático
1: ¿Ya?
0: de las máquinas de escribir. Tiene una colección de más de 100 y ese gusto incluso inspiró su libro de cuentos, Hunkhorn Type.
1: Muy
0: ¿Sí?
1: bien, muy bien. Oye, mira, si nos vamos un poquito más a Latinoamérica, ¿sabías tú que Juanes, el de la camisa negra?
0: Colecciona camisas negras.
1: ¿Sabes qué? Juanes le encanta, pero ese es su hobby amado, la carpintería. Le apasiona trabajar la madera y fabricar muebles en su tiempo libre. Mira.
0: Sí, hay mucha gente que le gusta la carpintería por hobby.
1: Sí,
0: Sí.
1: es que la carpintería es muy. Bueno, don Arsenio nos podría hablar de eso, le encanta también,
0: Claro.
1: ¿cierto? Oye, y Ricky Martin, yoga y meditación intensiva. Dedica gran parte de su tiempo de su tiempo libre a prácticas espirituales y retiros de silencio. Imagínate.
0: Oye, otro actor. Henry Cavill.
1: ¿Quién es?
0: Conocido por Superman.
1: ¿Pero el antiguo?
0: No, pues sí, es moderno. Henry Cavill.
1: Bueno,
0: él es gamer y amante del universo, aquí me pillaron, Warhammer. No sé qué será eso. Incluso ha hablado públicamente de su orgullo por ser parte de esa cultura ñoña que hoy ya no se esconde tanto.
1: Ah, los gamers, sí. Pues sí. Bueno, para jugar hay videojuegos. Oye, ¿sabes qué hace Chayanne? Chayanne.
0: Baila bachata.
1: No, Chayanne le gusta la pesca submarina. Él practica buceo y pesca en el Mar Caribe, una actividad que considera relajante. ¡Ay! ¡Qué sofisticado ahí! Sí. ¿Cierto? Le gusta eso a Juanes.
0: A Chayanne.
1: Y Juan en carpintería. Susana Jara nos saluda y dice, hola mis buenos amigos, me conecté hace poquito. Recién me estoy tomando un café con leche y sirviéndome dos huevitos de campo frito. ¡Ay, oh, qué rico! A pesar de que por mi colesterol alto no me lo recomiendan mucho, pero es mi placer culpable. Ya que Loreto mencionó a Johnny Depp, anoche precisamente vi una película de él, La Novena Puerta. Bien buena, la disfruté. ¡Saludos! Saludos para ustedes, estimada Susana Jara. Un abrazo y qué ricos esos huevitos. Oye, ¿sabes qué otro artista colecciona cosas raras? O sea, no sé si es muy raro, pero Rosalía colecciona uñas postizas, es fanática de diseños extravagantes y guarda decenas de modelos como parte de su estilo artístico, ¿viste? Como de su performance, de su outfit, ella colecciona estas uñas que las ocupa para diversas presentaciones.
0: Oye, y otra artista famosa,
1: ¿ya?
0: Que es Taylor Swift. Ella ha mostrado su gusto por la repostería, especialmente el pan de masa madre.
1: ¡Mira, qué rico!
0: Al punto de regalar panes personalizados a sus amigos.
1: ¡Mira!
0: Taylor Swift, voy a cocinar pan de masa madre.
1: ¿Qué me trajiste? No voy a hacer pan, te traje pan. Oye, ¿sabes que Shakira cría animales exóticos? Ha contado que en su,
0: ese era el pasatiempo de Pablo Escobar.
1: Que en su finca de Barranquilla llegó a tener caballos, aves y hasta pequeños animales poco comunes. Oye, ¿y quién es más artístico? Es Alejandro Sanz, que ha expuesto cuadros propios y considera la pintura un refugio creativo paralelo a la música. Así como que le gusta la pintura abstracta.
0: Pintura abstracta. Nunca entendí ese concepto.
1: Abstracta.
0: Sí. Tú has visto un museo así y hay un cuadro y tú ves solamente rayas y manchas y cosas. Y eso es pintura abstracta. Claro, hay gente que tiene la capacidad de interpretarla. Uno que es más mundano la mira y esto qué es. No sé, ¿se te ocurrió a ti o no?
1: Yo sí interpreto. Yo soy más artística. No, tú eres más racional. Entonces te tienen que decir quizás lo que es.
0: ¿Y qué es?
1: Claro,
0: ¿se te dio vuelta la pintura?
1: No, pues hay toda una técnica ahí con la tela, depende si es óleo, si es acrílico, si es tela, si es, en fin, ¿viste? Oye, y Bad Bunny que ha estado bien ahí popular, él hace lucha libre y coleccionismo, ha participado en combates y colecciona figuras de acción. Mira.
0: Y siguiendo por ese tipo de artistas, Maluma, el colombiano, tiene una fuerte pasión por los caballitos y tiene una finca en Medellín, un espacio que muestra como refugio familiar y emocional lleno de equinos.
1: ¡Mira!
0: Maluma.
1: Oye, Juanito Silva, a través del WhatsApp nos dice, hola, estimados, nuevamente por acá. ¿Podría colocar antes que se me agoten los audífonos inalámbricos, Mujeres Divinas de Vicente Fernández? Dice que su placer es ver películas de terror y ciencia ficción. Saludos a todos los auditores. Películas de terror.
0: No, yo prefiero películas del fin del mundo.
1: Bueno, también de ciencia
0: ficción. Las de terror me dan miedo.
1: Sí, pues de ciencia ficción, dice él también. Oye, que nos recomienda alguna película nuestro estimado Juanito Silva. Una de terror y una de ciencia ficción ahí para compartir con la audiencia.
0: Oye, y Mon Laferte, la chileno-mexicana, ha desarrollado una faceta de artista visual con exposiciones, pinturas e instalaciones. Un buen ejemplo de cómo un artista no se queda con solo una forma de expresión. De hecho, ha expuesto sus pinturas acá en nuestro país, ha hecho murales, tanto en Chile como en Valparaíso y en México, donde ella reside.
1: Exacto. Oye, y Marc Anthony, que en un ratito más vamos a escuchar, colecciona relojes, posee una colección de piezas exclusivas y muy raras. Oh, y Rafael, y Mon Laferte. Ah, no,
0: Ah,
1: Mon Laferte ya lo
0: sí, no,
1: conozco.
0: para Rafael, no le importa porque digan lo que digan, me da lo mismo. ¿Ah?
1: Oye, pero a él le gusta, además de cantar, dedica tiempo a las artes plásticas, a la pintura y a la escultura. Rafael, ¿viste?
0: Ya.
1: Muy artista, Rafael. ¿Viste?
0: Sí, yo en mi tiempo libre hago marionetas. Ah.
1: ¿A ese marioneta? Oye,
0: No tengo esa facilidad, Lore.
1: Silvia Ortiz dice, yo estoy feliz. Voy a buscar a mi sobrina Mabelita con sus tres hijos y le voy a tener pollito asado con papitas fritas.
0: Oh, qué
1: Voy a
0: rico.
1: comprar a Vicuña Mackenna y más, hay una actividad para los niños acá en el pasaje Chitita en la tarde. Ah,
0: Ah,
1: de veras, pues.
0: sí.
1: Sí, va a estar el verano en. Va, el verano. Que tengo ganas que llegue el
0: Verano en
1: verano.
0: tu plaza.
1: El invierno en tu plaza. Vacaciones en tu plaza.
0: Verano en tu. Y
1: Quiero que puro que llegue el
0: la Loreto
1: verano.
0: y con el traje de baño buscando la espuma ahí.
1: Ay, ¿dónde están las piscinas? Oye, qué bueno, qué entretenido va a estar eso, estimada Silvia. Nos alegra mucho que va a estar acompañadita.
0: Oye, Loreto, vamos a la música antes que a
1: Vamos.
0: Juanito se le agoten los audífonos inalámbricos y que están las mujeres divinas. Vicente Fernández, ¿tú te sientes una mujer divina?
1: Divina.

0: vuela, que vuela, Lore. Bueno. Los Vázquez, ¿ah?
1: Me gustan los Vázquez. Oye, que llegó harta gente. Hola, Loreto, Jaime. Mi fin de semana comienza hoy. Tenemos pasaje para irnos a nuestra casita en Catapilco. Hermoso, mi marido y yo solitos. Es como estar de luna de miel, ya que ambos vivimos con nuestras respectivas madres, viudas ambas, y por decisión propia hemos querido acompañarlas en sus últimos añitos en esta tierra. Oye, qué bonito.
0: Oye, nosotros saludamos a la Fabiola por el día de su cumpleaños, pero ella no nos escuchó, ¿eh?
1: No,
0: así que le reiteramos el saludo.
1: Sí. Espérame. ¿Eh? Oye, estupendo lo que va a hacer Estrella Bravo. Que le vaya muy bien en su viaje, lo disfrute. Estoy segura que sí. Oye, reiteremos el mensaje. Como que uno, a la un.
0: ¿Qué mensaje, Lore?
1: El cumpleaños.
0: Ah,
1: sí,
0: pero si ya pues, fue.
1: Ya, digámoslo de nuevo.
0: Cántalo tú. Un,
1: no,
0: dos, tres.
1: No, pues con base, pues Jaime, vamos.
0: Es que se me perdió la base, Lore.
1: Vamos, búscalo por mientras. Acá nuestra estimada Lizeth Castro también la saludamos, que nos envía un audio, estoy segura. Acá, aquí. Dice Fabiola Moriz. Fabiola, nuestra cumpleañera el día de hoy, que todos los auditores le han mandado saludos. Dice, hola Jaime, Loreto, hoy 26 de junio quiero recordar a mi madre que un día como hoy me trajo a este mundo. Hace muchos años, se ríe. Madre, me diste una vida hermosa, así como yo hice a mi familia. Quisiera escuchar la canción A la sombra de mi mamá de Leodán. Fabiola Moris, un día como hoy usted nació. Se iluminó.
0: Di el poema que iba a decir.
1: Las flores, yo le dije que las flores habían florecido.
0: Y que el sol había salido.
1: Y el sol.
0: Y que en la noche ya salía la luna.
1: No, eso lo dijiste tú. Oiga, Fabiola, lindo. Lindo cumpleaños para usted. Que lo pase estupendamente bien. Que tenga una linda celebración junto a sus seres queridos, amigos, vecinos. Los que usted quiera invitar. Y obviamente le vamos a programar la canción, pues si está hoy día además de cumpleaños.
0: Todos tienen una madre.
1: Obvio.
0: Ya, pues escuchamos entonces A la sombra de mi mamá. Felicidades, estimada Fabiola, que siga cumpliendo muchísimos más.

Buenos días o buenas tardes, ya. Buenas tardes, me parece. Podía escuchar el disco Amo a París, por fin.

0: Amo París, escuchábamos a Pee Wee Han y anteriormente a Leo Dan con esa canción tan bonita, ¿cierto? De A la sombra de mi mamá, que nos pidió Fabiola en el día de su cumpleaños.
1: Así oye,
0: que le reiteramos nuestras felicidades.
1: Happy birthday to you, Fabiola Moris, que lo pase estupendamente bien. Oye, también nos saluda Manuel Gutiérrez, dice, estimada, ¿qué de hacer para olvidarte de Manuel Otero? Saludos a la dupla de San Joaquín. Saludos para usted, Manuel. Oye, y...
0: Ay, los artistas, que Manolo Otero.
1: Sí.
0: Oh, bien setentero.
1: Bien setentero, ¿la tienes o no?
0: Sí,
1: Manolo Otero, que pololeó con Raquel Argandoña.
0: Que cantaba así con un audio bien profundo.
1: Sí.
0: Hoy tengo ganas de ti, o algo
1: hoy
0: así, ¿no?
1: Hoy tengo ganas de ti.
0: No, ese no era.
1: No sé. Yo te sigo más encima. A ver, pone algo de Manolo Otero para que lo escuchemos. Y la audiencia también se refresque y se acuerde de él, ¿o no? A ver...
0: Este es que de hacer para olvidarte.
1: A ver.
0: Escuchémoslo nomás.
1: Escuchémoslo. Escuchémoslo nomás, po.

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0: Don Manolo Galván acompañándonos, gracias a Manuel que lo programó.
1: ¿Cómo que
0: a
1: Manolo Galván? Manolo Otero.
2: Manolo Otero. Pero se llama Manuel. ¿Ah? Manuel y
1: se lo programó Manolo. Manolo, es Manolo.
2: Manolo. Pero Manolo. A Manuel era Manolo.
1: No, Manolo.
2: ¿O son nombres diferentes?
1: Son nombres diferentes.
2: Ah, ya. Oye, Lore, tenemos que mandar saludos. ¿Ah? Tenemos que mandar saludos.
1: Sí,
2: a Estrella, que nos dice que lo va a grabar desde ahora. Sí. Ya, Estrella, póngale rec ahí al... ¿En qué lo grabará? ¿En cassette?
1: No lo sabemos.
2: En el pendrive. ¿Eh?
1: Sí, ya, pero uno, dos, tres. Ha llegado el momento romántico, sí, a nuestra Radio San Joaquín, porque Estrella Bravo quiere dedicarle a su amor una canción hermosa, porque llegaste, sí, tú que me estás escuchando, dice Estrella, tú llegaste a mi vida y te dedico esta canción. Estrella Bravo, atenta.
2: Nos trae acá a Jennifer López y Roberto Carlos.
1: Sí, para él, ese hombre desconocido que le robó el corazón.
2: Yo creo que lo conoce.
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0: ¿Quién llegó, Lore?
1: ¿Quién llegó?
0: Jennifer López y Roberto Carlos. Qué linda. ¿No la conocías esa
1: canción? ¡Llegaste! Mira, tú, un, dos, tres. Tú eres Roberto, yo soy Jennifer.
0: No me sé la letra, pues, Lore.
1: Pero llegaste nomás, pues.
0: ¡Llegaste! Y no me lo esperaba. Llegaste. Fue una gran sorpresa. Yo estaba ocupado, pero llegaste. Oye, tenemos a alguien en la línea. ¿Quién está ahí? Buenas tardes.
1: Hola.
2: Buenas tardes, Jaime.
0: Señora Gina, ¿cómo le va?
2: Bien. El otro día me echaron al olvido.
0: ¿Quién la olvidó? Yo no fui.
2: No me pusieron mi canción que había pedido.
0: ¿Qué canción? ¿Qué canción?
2: A mi manera.
0: Sí la pusimos.
2: No, porque justo después habló una señora que iba a recitar, iba a los recitales también.
0: No, pero pusimos A mi manera con la... ¿Cómo se llamaba la artista, Lore?
1: Isabel Pantoja.
0: Sí, sí la pusimos.
1: Pero el otro día...
2: Al otro día,
1: que quedaron pendientes. Es que a veces no podemos.
0: No siempre alcanzamos.
1: No siempre alcanzamos.
0: Que más importante que las canciones es poder dialogar con nuestra audiencia. Es poder conversar, ¿sabes cómo está usted? ¿Cómo está su salud? ¿Cómo está por su casa? ¿Cómo está la familia? ¿Qué va a almorzar hoy día? ¿Qué va a tomar de once? ¿Qué va a hacer el fin de semana largo?
1: Eso, ¿qué va a hacer el fin de semana largo?
2: Voy a arreglar mis plantas, voy a trasplantar unas plantas que tengo, porque compré tierra.
0: ¿Ya?
2: Y voy a cambiar de macetero, porque me fascinan las plantas.
0: Sí. Gran panorama, ¿ves?
1: Sí, pues.
2: Sí. Y por ninguna parte no está. Luego comería de repente, pero muy poco.
0: Pero
2: de repente
0: eso...
2: voy a Tongoy, que me, con mi hija.
0: ¿Va entre Tongoy y Los Vilos?
2: Sí, entre Tongoy y Los Vilos. Tanto asustado ya Tongoy.
0: ¿Y por qué será ese dicho entre Tongoy y Los Vilos? Cuando te va más o menos, ¿y cómo entre Tongoy y Los Vilos?
2: Sí. No.
0: Yo en mi vida he estado en Tongoy.
1: Y menos Los Vilos.
0: ¿En Los Vilos está?
1: Ah, sí, Los Vilos ha estado.
2: No, estuve bien resfriado. En todo caso, yo salí ya. Me dio fuerte la gripe. Yo salí ya.
1: Ya, qué bueno. Qué bueno, qué bueno. A disfrutar este fin de semana largo, entonces, señora Gina.
2: Sí, este también. ¿Y qué voy a hacer de almuerzo? Cazuela. ¿Eh?
1: ¿Cazuela? ¿De pollo o de carne?
0: De vacuno.
1: De vacuno.
2: Carne.
1: Carne. Eso, muy bien.
2: Con choclo amarillo y todo.
1: ¡Mire! Con choclo amarillo y todo. ¡Qué rico!
0: Te gusta la cazuela, pero sin zapallo.
1: ¿Te gusta sin zapallo?
2: Ah, no, no, zapallo tampoco. No le gusta aquí con zapallo.
1: Ah, pero el zapallo le da todo el fuá, todo el power.
2: No, a quien le gusta el zapallo que la gastan.
1: Jaime, te digo algo.
0: No soy el único.
1: El zapallo es bueno para la pompa.
0: ¿Y qué tiene que ver conmigo eso, Lore?
1: ¿Qué? Come, va a tener que comer zapallo.
0: Eso queda para ti, vos, para las mujeres, para las piernas.
1: Y los hombres, ¿cierto? ¿Cierto, señora Gina? Hay que comer zapallo. ¿Cierto?
2: Sí, de todas maneras.
1: Sí.
2: Me hizo reír, se lo de todo. Y ahora voy a cambiar de canción.
1: Ya.
2: La de Rafael, A mi manera.
1: Pero le gusta A mi manera.
2: De Rafael, eso es mi gran.
0: La vamos a programar enseguida entonces para no quedarle debiendo nada.
1: Sí.
2: ¿Y usted cómo está, don Jaime?
0: Súper bien, sin problemas.
2: Qué bueno, es lo principal. Pues
0: el
2: de
0: los
2: que anda mucho.
0: Eso.
1: ¿Viste?
0: Ya, señora Gina, que tenga una gran jornada, que lo pase bien.
1: Sí, que disfrute la jardinería, cuídese mucho.
2: Ya, listo. Como tengo WhatsApp, ya le voy a mandar fotos.
1: Ya, pues manden nomás las fotos por WhatsApp, no hay problema, nosotros las recibimos con gusto.
2: Ya, listo.
1: Un abrazo, muchas cuídese gracias. Mucho.
2: Igual usted, gracias.
1: Gracias también. Oiga, son las 13:02. Abrácese, pasamos a las 13 horas. Estamos vivos. Estamos vivitos y coleando, como se dice.
0: Oye, vamos con Rafael.
1: A mi manera.
0: My way.
1: My way.
0: En inglés. Y después nos despedimos.
1: Ay, Jaime. My way.
0: My way. Aquí dice
1: chino,
0: my way.
1: Y en chino te digo cómo se dice.
0: Ajá.
1: No, aquí ajá. Aquí ajá. En ruso.
0: Chao nomás.

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0: Ahí estaba entonces esa gran canción con Rafael. ¿Tenemos a alguien en la línea o no? ¿Quién está ahí? Buenas tardes.
1: Hola.
2: Soy yo, Jaimito.
1: ¿Quién es yo?
2: Yo.
0: Julita, de vecinarlo, ¿no?
1: Julita.
0: ¿Tanto tiempo? ¿Qué se había hecho?
2: Sí.
1: ¿Está desaparecido del WhatsApp?
2: ¿Cómo estás, Jaimito, Loretito?
1: ¿Cómo está?
2: Oye, sí, de todo. Ahora bien, gracias a Dios. Estuve muy complicada, bueno, pero ya está pasando. Gracias a Dios. Sí, estaba muy ingrata. Sí, y sabe que donde estoy en este minuto, estoy con mi amiga y con mi amigo en el puesto de ellos que tienen la feria de vecinal de mi calle.
1: ¡Ah, mira! ¡Pero qué bien!
0: ¿Y qué están vendiendo?
2: Con la hermana Nancy y con Gerardo. Son mis amigos y ellos tienen el puesto. Y aquí venden pantalones bien bonitos, baratitos, calentitos. Yo nunca varios.
1: ¡Qué bien! Con mis amigos. ¡Oiga, qué bueno!
2: Sí, un gran saludo para ellos, la hermana Nancy y don Gerardo. Sí, sí, con gran cariño para ellos, que les vaya bien a ellos y a todos los de la feria, pues.
1: Sí, pues.
2: Claro, mi amiga, ella tiene una que estuvo enfermita, pero está mejor hoy día, y dice, ¿acaso le puedes poner chiquitita de Ava?
1: Chiquitita. Chiquitita, dime por qué. ¿Esa canción? Ya, pues la vamos a programar para ella.
2: Sí, aquí estoy en la feria con mi amigo.
1: Oiga, un saludo para sus amigos y para todos los que están allá en la feria, los que están comprando la feria del vecinal.
2: Para don Gerardo y la hermana Nancy.
1: Eso, para don Gerardo y la hermana Nancy, un abrazo cariñoso.
2: Que gracias, dice. Pantalón, mi hermana.
1: Eso, muy bien.
2: Los extrañaba, la verdad.
1: Ah, nosotros también, pues.
2: Andaba muy, muy complicada de ánimo, de salud, familia, cosas familiares. No, pero ya, gracias a Dios, hoy día mejor.
1: Me alegro.
2: Gracias a Dios.
1: Nos alegramos mucho con Jaime, ¿cierto?
2: Ya.
0: Julita, un gusto saludarla y nos vamos a escuchar enseguida la canción que usted nos pide, ¿ya?
2: Ya, Jaimito, muchísimas gracias, que estén muy bien, cuídense mucho, mucho, yo los quiero harto, ustedes saben, a Loretita y a usted también, Jaimito.
0: Muchísimas gracias.
2: Y nos comunicamos si Dios quiere. Ya. Así que disculpe por todo lo que tuve, pero no estaba muy bien.
1: No,
2: por favor.
1: No, nada ya, que disculparse, así que todo muy bien, un abrazo, cuídese.
2: Un abrazo, igual que, muchísimas gracias, nos comunicamos si Dios quiere.
1: Sí.
2: Muchas bendiciones.
1: Igual gracias. Para usted.
2: Chao, gracias, chao. Gracias. Chao, chao.
0: Ahí estaba Julita de vecinal, ahí desde la feria de vecinal justamente acompañándonos en la sintonía. 13 horas con 10 minutos, bueno, hoy día nos tenemos que ir un poquito antes,
1: sí.
0: Pero mañana tenemos diálogo de todos modos.
1: Ya, que la verdad que no nos puede pasar el bus, se nos va a ir el bus, se nos va a ir el tren. Ay, a mí se no que no se me vaya el tren.
0: Te quedas cerca de la estación
1: estación central.
0: No, pues
1: el tren, el ferrocarril, el de Real.
0: Si no hay tren, hay metro.
1: No, pues yo quiero tren. Ya, vamos a la música.
0: Sí.
1: 13 con 10 minutos.
0: Nos despedimos, Loreto.
1: Nos despedimos.
0: Sí, nos despedimos, dejamos programada la canción y la invitación queda hecha por mi parte para mañana sábado. Y con Loreto nos encontramos el próximo martes.
1: ¡Uy! Oiga, disfrute, descanse, páselo bien. Hay harta actividad acá en San Joaquín, así es que no se pierda ninguna, no se pierda ninguna. Vaya nomás y el martes nos cuenta cómo les fue en todo lo que haga. Que tenga lindo fin de semana, un abrazo gigante y Jaime, te voy a extrañar. No sé qué será de mí este fin de semana tan largo. Ya, nos vemos, Jaime. Te voy a extrañar. Oiga, disfrute, páselo bien este fin de semana largo.
0: Loreto, te vamos a extrañar. Que tenga un lindo fin de semana. Que
1: igual
0: descanse.
1: Tú,
0: que le vaya bien mañana.
1: Ya, sí, vamos, vamos, que se puede.
0: Hasta pronto.
1: Hasta pronto.

0: La hora exacta en San Joaquín.
1: 13 horas, 17 minutos.
0: La temperatura del momento.
2: 17 grados.
3: Humedad 39%.

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0: 13 horas, 37 minutos.
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0: 13 horas, 58 minutos.
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0: La hora exacta en San Joaquín.
1: 14 horas, 2 minutos.
0: La temperatura del momento.
2: 17 grados.
3: Humedad 34%.

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0: 14 horas, 22 minutos.
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0: La hora exacta en San Joaquín.
1: 15 horas, 1 minuto.
0: La temperatura del momento.
2: 17 grados.
3: Humedad 32%.

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0: 15 horas, 30 minutos.
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0: 15 horas, 54 minutos.
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0: La hora exacta en San Joaquín.
1: 16:02.
0: La temperatura del momento.
2: 18 grados.
3: Humedad 32%.

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0: 16 horas, 23 minutos.
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0: 16 horas, 48 minutos.
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0: La hora exacta en San Joaquín.
1: Son las 17 horas.
0: La temperatura del momento.
2: 17 grados.
3: Humedad 32%.

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0: La hora exacta en San Joaquín.
1: Son las 18 horas.
0: La temperatura del momento.
2: 16 grados.
3: Humedad 38%.

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Y hasta aquí llegamos con los recuerdos de la vieja vitrola. 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

0: La hora exacta en San Joaquín.
1: Son las 19 horas.
0: La temperatura del momento.
2: 14 grados.
3: Humedad 45%.

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0: 19 horas, 42 minutos.
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